0: Kendo Caponi, Kendo.
1: 11 54 20 97 06.
2: 11 54.
0: Ahí va.
2: 20 97 06.
1: 11 54 20 97 06.
3: Bueno, empiecen a votar bien.
4: 30 años viene la solución, tranquilo, tranquilo que va a venir todo.
5: Ah, está bien, entonces, no falta mucho. Yo no voy a estar ya. Yo no voy a estar.
6: ¿Tenés que pagar hoy o te embargamos? Si te están diciendo eso por una deuda vieja, para acá. Porque muchas veces te están apretando con una deuda que ya prescribió. Si tenés deudas o te viven llamando estudios de cobranza, como decimos siempre, seguí la cuenta. Te llaman, te envían mensajes, última oportunidad, embargo inmediato, juicio en curso. Y mucha gente paga.
4: Se embarga.
6: Hay algo clave. Las deudas prescriben, según el Código Civil y Comercial, para tarjetas de crédito, aproximadamente 3 años. Préstamos personales hasta los 5 años. Empresas, 2 años. Si pasó ese plazo, muchas veces ya no pueden reclamarte judicialmente.
4: Anda a cobrarle a Magoya, anda, ¿sabes qué? Me van a agarrar y todo. Un viejo de 70 años corre más que estos guachitos. Más que el jefe del banco, corro.
5: ¿En serio? Mirá vos. Es como el señor de la noche. Don Omar. Bailando sola está Vivi de Mercedes. Estaba con Tini Burgos. Estaban las dos juntitas haciendo desmadre en esa fiesta de los alfiles.

0: soy como este tipo, ¿no? ¿Usted qué opina? ¿Usted qué? ¿Yo soy como el señor de la noche o no?
1: Es igualito, el mismo físico.
0: Porque, no, porque viste que dice mitad hombre, mitad animal. Yo ya tengo la mitad del hipopótamo, ya está. Y tengo la carita esta de...
1: De oruga.
0: No, de Kong. Claro, me faltaría agarrar uno de esos dinosaurios y partirlo al medio. Y ya está. Mitad hombre, mitad animal. ¿Qué tal? Soy el señor de la noche. Ahora me estoy fijando. Ahora me voy a mirar en el espejo a ver si me pruebo alguna ropa así de
1: oruga.
0: No, de hipopótamo. ¿Cómo se llama la hipopótamo gris? Violeta esa que sale en la...
1: Gladys. No, ¿cómo era?
0: Gladys, la bomba tucumana.
1: No me sale.
0: Oh, bueno, ya está. Ay, Dios. La habrá visto 100.000 veces con los nietos que tiene. Se hace la nena.
2: David, en mi corazón, ¿viste que hay un dicho que dice el que se va sin que lo eche vuelo y sin que lo llame?
0: Sí.
2: Bueno, así no me hay que hacer. Hay que esperar, nomás. Martín en algún momento va a aparecer.
0: ¿Será?
2: No, YouTube estuvo anoche. No quiere hablar nomás. No importa, no pasa nada, Martín.
0: Todo
2: el mundo te saludó siempre.
0: Sí.
2: Pero no importa, no pasa nada. No hay obligación de regalar bingo. Tiene que aparecer igual. Así, no importa. Te quedaste crocante seco. No, bueno, ya, no pasa nada.
0: Ya está.
2: Bueno. Viviana, te digo yo.
0: Escucha.
2: Por ahí mañana pasado me quedo yo crocante seca y te pido que me regale un bingo, Martincito, aparecer. Pues no sea así, chamigo.
0: No sea así, chamigo.
3: Y ponerle bien fuerte y bien a todo golpe.

0: Brasil.
1: Yo soy Graviel el Gorila, porque está Franco. Y yo soy Graviel el Gorila.
2: Hay un refrán que dice...
1: ¿Qué?
2: No le hagas a la otra persona lo que no te gusta que te hagan a ti.
1: Ajá.
2: Eso es lo que pasa con Carlitos Espantasuegra, Bermud Tropical Macedo.
1: Ah.
2: A él le gusta cargar y después no se banca la vueltita.
1: Ah, no, no banca. Ah, no bancó el chorizo, digamos, no bancó. No me digas que te vas. ¿Por qué? Antes llamaba Miguelito, también del 28, ahora anda a saber en qué anda. ¿Se habrá puesto de novio con algún muchacho o algo?
3: Es un Grundig, caro, pero el mejor.
1: Porque uno nunca sabe la vuelta de la vida. Miralo a Brian Sarmiento, había sido, no era una... mitad hombre, mitad animal, él había sido. ¿Cómo se llamaba? Kendo Capone, bueno, así... Ni a Caniná era eso. Brian Sarmiento, hay un muchacho
4: no
1: que estaba en un,
4: que está
1: en un programa de televisión.
4: Y no se habla de eso.
1: ¿Qué?
4: Porque lo van a censurar.
1: ¿Quién va a censurar?
4: No se habla.
1: Pero no, pero ¿por qué? Porque no. ¿Está mal ponerse novio cuando uno se ama?
4: No tiene que reírse.
1: Yo no me estoy riendo. Puede ocurrir que Miguelito el 28 de noviembre se haya puesto de novio con un muchacho.
4: Puede ser.
1: Y bueno, por eso es lo que estaba diciendo. Brian Sarmiento se puso de nombre. Parecía una niña, pero no era una niña. Son coincidencias. ¿Se enamoró? ¿Eh?
4: Alcoyana.
1: No, te puedo creer.
5: No sé vivir.
1: Ay, Dios mío. Para la gente de Miramar. Mamoma dime, Sunilda. Mamoma dime. Enyumina Seroga, mamita. Guapulce regazo, Ari. Yeroquín hace música, mami.
6: A estos dos sáquelos de la cama inmediatamente, que yo le voy a enseñar cuántos pares son tres botas.

0: Falta me hace el Sapucay del Merchu.
1: No sé cuál es el
0: de Eli Piris, aunque sea.
1: Pero no,
0: por favor,
1: sentido que me digas que te vas.
2: Negro, vos sos un orangután, negro.
0: Sí.
2: Con sí, parte de un capibara. El chiluli, el gato.
3: Hola, Gaby, buenas noches. Jorge de Miramar, un saludo, un abrazo a todos.
0: Jorge, querido, ¿cómo estás?

0: Yo lo que necesito es una vieja con plata. Una viejita con mucha plata. Que me resuelva la vida. Que me diga, bebé, ¿estás aburrido? Vamos, cómprame una camioneta. Quería una 4x4, una Hilux, una motito. ¿Qué es lo que querés?
1: A Babadú, a Babadú.
2: Yo también. ¿Qué estaba necesitando este muchacho?
0: Yo lo que necesito es una vieja con plata. Una viejita con mucha plata.
2: ¿Quién es Mauri de Salta? ¿Es Mauri de Salta, El mismísimo Mauri es, ¿no? A ver.
3: Negro, vos sos un orangután, negro.
2: Sí, es él.
0: Que me resuelva la vida. Que me diga, bebé, ¿estás aburrido? Vamos, cómprame una camioneta. Quería una 4x4. Una Hilux.
2: Mira vos, qué hermosura, Dios mío.
4: Brian Sarmiento se puso de novio con Dareni, una participante de Gran Hermano.
2: Ah, no sé, estaba en un canal de televisión, dicen que estaba en un canal de televisión, no sé. Ay, bueno.
5: Horrible está esa música.
2: Ajá, muy bien.
6: Gaby, pasate algo de Gustavo Palacio, el Rey del Monte. Algo de chamamé.
2: Ajá, ¿Gustavo? ¿Cómo se llama?
6: Gaby, pasate algo de Gustavo Palacio, el Rey del Monte. Algo de chamamé.
2: Ajá. Un chamamézazo de eso. Y es recomendable eso, seguro. Bueno, ahí lo va a buscar. Ahí lo busca Nico.
7: Ahí está, Gaby. Ahí está.
2: ¿Qué?
7: Ahí tenés la solución, papilo.
2: ¿Qué?
7: Sí.
2: ¿Qué, papá? ¿Qué? ¿Cuál sería la solución? ¿La de la señora gran? ¿Mayor?
8: ¿Qué hace, Gaby? ¿Cómo andaba? Buenas noches. Saludos acá de Sarmiento, Chubut. Noche fría. Pasa un buen tema ahí, ese que de Daniel Cardoso con los...
2: ¿Eh?
8: Es Daniel Cardoso con...
2: ¿Con quién, papá? ¿Quién?
8: ¿Cómo es? ¿Qué se llama? Para que me acuerde.
2: A ver.
8: Volvamos a empezar...
9: Saludo acá de la carnicería del Negro, Sarmiento Chubut.
2: Vamos Sarmiento. Mirá la paisa lo que hizo en la casa. Colgó las dos banderas.
10: Voy yo, me dice. Bueno, venga, maestro.
2: ¿Qué? Pero está en vivo solamente esto, me parece, ¿eh? A ver.
10: Aparezco lindo en la cámara, ¿no?
2: Ah, no.
10: Señoras y señores.
2: A ver.
11: El hombre que quiera estar conmigo tiene que tener casa, carro y mucho dinero.
12: ¿Y tú qué tienes para ofrecerle a ese hombre?
11: Mi amor, yo pues, ¿no te das cuenta que yo soy la mujer más fiel del mundo?
12: Más barato me sale un perro.
10: ¡Señores! ¡Y acá estamos en el escenario!
2: ¿No tiene algo grabado en vivo esto?
0: Yo lo que necesito es una vieja con plata.
2: Claro.
0: Una viejita con mucha plata.
2: Sí.
0: Que me resuelva la vida. Que me diga, bebé, ¿estás aburrido?
2: Sí.
0: Vamos, cómprame una camioneta. Quería una 4x4, una Hilux, una motito. Sí. ¿Qué es lo que querés?
1: A Babadú. Claro. A Babadú.
2: ...21:18... ¿Qué nos queda para el viernes, señora?
13: Orillando el Gualeyán.
2: ¿Qué es lo que se ha vendido de acá? ¿Qué es lo que ya está vendido, mamita?
14: No se vendió ningún otro más,
2: ¿Vio? Y usted me echa la culpa a mí después.
14: ¿Y por qué habla pavada?
2: No, estamos hablando de...
14: Bueno, queda... La que están vendidas es la línea del 8.
2: ¿Eh?
14: La línea del 8, sí. 12, 13, 16, 18, 26, 27...

0: Ay, Dios mío, Dios.
1: Se recuerda siempre a Juan, su Picasso
0: escarciador. Estaba Mingo de Sal, las chiquillas, por favor. Mingo de Salta, los Pintorcitos. Nunca me ha mandado más nada de los Pintorcitos, ni la dirección, ni nada. ¿Qué no quiere que vayan a comprar más? Avíseme, maestro, ¿eh?
2: Anda a vender pochoclo, negro.

0: Ese, escuchá a mi viejo Miguelito de
1: ¿En serio?
0: Pinamar,
1: ¿Cuál?
0: los hermanos Cuesta.
1: Ah, mirá.
0: Siempre me queda en la memoria. Gaby, te estoy escuchando acá en Merlo, Buenos Aires,
1: Muy
0: con la
1: bien.
0: poderosa DJ 981.
1: Vamos, nene, vamos a todo ritmo, ¿eh? A todo ritmo. ¿Qué más? ¿Qué más dicen? Yera. Teresa.

0: Horrible la música.
1: Apa, apa, mire que esto es de Ríos.
2: Buenas noches, Ríos.
1: Buenas noches.
2: Buenas noches, manada. Buenas Hola, noches, ¿cómo están? Nito DJ. ¿Cómo están todos? Saluditos para todos, todos en general. Ya estoy en casa, hoy tempranito.
1: Ah, qué bien.
2: Hoy
1: muy
2: me
1: bien.
2: Fui a las 4.
1: A las 4, qué bien.
2: Nico, si nos van a escuchar a la Sole con la viajera, a ver. ¿Será que lo tenés ahí pronto?
1: ¿Pronto qué?
2: Un abrazo para todos.

0: mamó va a me la decir, bebé. Que yo vine a hacer hoga. Es ella la pega acá, pero. Que yo vine a hacer hoga. Igual pues se regasuario, bebé. ¡Opa! Papi va a saldúa. Caturia 20. ¡Oh! ¡Atañame, bebé!
1: ¡Oh! ¡Para allá!
0: ¡Genumina, Alberto! ¡Sunilda!
2: Y ponele bien fuerte, bien a todo voltio.
0: ¡Casturia 20! ¡Oh! ¡Papi va a saludar!
3: Ese tema quiero, ese quiero, pero quiero de galopera.
0: Ah, ah, ah. Las mujeres más fieles del mundo son las mujeres paraguayas y litoraleñas. 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
4: ¡Oh, atata!

0: ponerle la botella en la cabeza, Pablo. Es de los que, Mabel. Es de los que, bebé.
1: Ese tema quiero, ese quiero, pero papá, quiero de galopera.
2: Ah, galopera quiere el tipo. No nos quedó nada, nada ya. Está listo para jugar, ¿eh? Listo para jugar. Listo para jugar, papá. No hay, no quedó absolutamente nada de nada.
3: Buenas noches, Ríos. Buenas noches, manada. Buenas noches, Nico DJ. ¿Cómo están todos? Saluditos para todos, todos en general. Ya estoy en casa, ¿eh? Hoy tempranito.
2: Ajá,
3: hoy me fui a las 4.
2: Ah, qué bien.
3: Nico, nos van a escuchar a la Sole con la viajera, a ver. ¿Será que lo tenés ahí pronto?
2: Pronto pizza.
4: Buenas noches, Gaby Río. ¿Cómo está, mi hermano?
2: Por fin.
4: De Carlos Tejedor,
2: por
4: te saluda.
2: Por fin alguien de Tejedor, viejo.
4: Acá
2: por
4: andamos,
2: fin.
4: Acá andamos, recién terminamos de mirar el partidito, por eso.
2: Ah.
4: Estaba en Grungurullau con los brasileños, a ver cómo salía.
2: ¿Y cómo salió?
4: Un abrazo, negro. 89.1 al dial.
2: ¿Qué pasa, saludos
4: a Nico
2: con los
4: DJ,
2: jefes? Los jefes de Carlos
4: Giovanna
2: Tejedor,
4: ahí,
2: viejo.
4: Que anda escupiendo los dientes, ¿qué me le pasó? Abrazo a toda la manada.
2: ¿Qué sé yo?
4: Pa, pa, pa, pa, pa, pa, pa.
0: Escuchá, Juan. Juan de Gallego. Oh, a Tata y la saca, poné, papá. Poneme tu a Japotama. O la Caú. O la galopera, carajo. ¡Arriba!
2: ¿Cómo me gustaría verla bailar este ritmo a Mirta de Sangre, a Nancy de Castelli? Ay, ay, ay, a Eli Piris, a Betita de Itatí, a Silvia Trevisan, todas haciendo ahorita en la playa. ¡Ay, papá! Con la botellita en la cabeza. ¡Ay, ay! ¡Mabel! ¡Siendo mira!

0: mirá qué temazo, che. Ya estoy pudiendo volver a visitar la morocha esta que se bañaba en el Paraná. Ay, mamita.
1: ¿Quién es la que se bañaba en el Paraná?
2: Hola, Gaby. Hola, Nico. ¿Cómo estamos? Un saludo para toda la manada. Un saludo para Oscarcito Grosso. Para Martín del 28.
1: Ahí va,
2: para Vivi, Tini, Juanse, Betita, Carlitos Vargas, Fernando Comodoro, el
1: muy bien,
2: Ninja.
1: Muy bien, muy bien.
2: Juanse.
1: Bien.
2: Rubén el Zapatero, Maxi Marcones. Bueno, anotame el número para mañana el bingo, entonces el 25 y el 37 y el 17, pero el 17 anotale para Jimmy, yo le regalo a Jimmy un número, así si juega mañana Jimmy. Saluda a Jimmy igual, debe estar escuchando en el programa Jimmy.
1: Sí, sí, seguro, seguro. Juan de Gallegos, ahí está, juega con el 25, Juan de Gallegos, el 37 y para Jimmy de Gallegos, el 17. Ahí está. Muy bien. Sí, seguramente está escuchando, papá. Seguramente está escuchando. ¿Qué te pasa? ¡Arriba! Llévame a lo hondo, yo sé nadar. Y si no sé nadar, bueno, me ahogaré contigo, bebé. ¡Haceme ahogar! ¡Haceme ahogar!
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0: Él te está hablando de la Coca Sarlin, cuando decía, ¿qué pretende usted de mí? Cuando estaba en el Paraná.
1: Yo la única Coca que conozco es la Diet. Pero Sarlin nunca, no probé, ¿eh? Está la Coca Diet, la Coca común, que es con... Pero Sarlin no nunca...
2: Es que, amiga, vos tenés que estar orgullosa de vos, porque nunca estuviste con alguien por plata. O sea, por boluda sí, por boluda, por viajera, por vueltera, por rebuscada, pero por plata justamente, por plata no.
1: Ah, mirá vos, qué bien, qué interesante. Bueno, ahí está. Va, ahí Gracielita Choque nos mandó ya la numerología, terminado el programa, vamos a subirlo. Faltaría el número, Graciela. Faltaría tu número poner en el cartón para que te llamen para comprar los números. Si no, ¿cómo se van a comunicar contigo, mami? Poné donde dice valor 2000 abajo, informe tanto. Volverlo. Que te armen eso, mi vida, por favor.
3: Nico DJ Gaby Río, no se olviden que hoy se conmemora la desaparición física del potro Rodrigo.
1: Toda la mañana pusimos.
3: Seguro que va a salir un enganchadito antes de irte, ¿o no?
1: No, papi, toda la mañana le dedicamos tema a Rodrigo.
3: Es un hombre, el gran potro cordobés.
1: ¿Qué no escuchaste a la mañana vos? ¿No escuchaste a la mañana?
3: Hasta Maxi se olvidó hoy de pasarlo, ¿eh?
1: Yo no, pa.
4: Hola, Gabriel. Mira que yo entré al YouTube canal, pero del día 24 de junio, pero es otro el programa y vos estás con la voz tomada. Por eso no entiendo, pero sí hablas de Alejandro Bueno. Y ahora Alfredo encontró en la aplicación, ya creo que ya pasaron el audio mío, sí, pidiendo... Man. Que si me pueden colaborar a la compra de un numerito. Ahí te pasé la plaquita y el alias. Como vos quieras, no sé si que vos le querés pasar mi numerito a cada uno por WhatsApp, así ellos se comunican conmigo directamente y yo...
1: Bueno, falta tu número, que estás escuchando, ¿no? ¿Viste donde dice valor 2000? Abajo poner número de contacto, tanto, y bueno, ahí dice los premios, el premio y los números. Y que así te llaman y van tachando lo que van comprando.
5: No, otra vez Rodrigo, no, toda la mañana pasaste Rodrigo.
1: Claro, este viene atrasadísimo, pa. Viene atrasado como el tren de Castillo este. Claro, pues él labura, dice. Claro, a las 4 él se va.
6: ¡Boludo!
1: Deja la cámara y él se piensa que lo va a ayudar el otro, no. Sí, lo ayuda, el otro lo ayuda muy bien.
6: ¡Ah! ¡Oh! ¡Vaya!
1: La cama bien calentita. Ni se resfría nada, ¿eh? ¡Oh! Viene muy bien posicionado. ¡Arriba!
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0: Allá están jugando.
1: No te preocupes por Papilo, que cuando Papilo no está, mamila.
2: Porque a las 4 dice que se va. No hay que temerle entonces.
3: Perdón, no dije nada. Yo porque a la mañana.
2: ¿Qué?
3: Te conté que me fui a las 4.
2: Sí.
3: ¿Eh?
2: Sí.
3: Me tuve que ir tempranito para ir a trabajar y bueno, allá en el colectivo no pude prestar atención.
2: Qué lástima.
3: Que habías puesto, pero
2: sí,
3: nada.
2: Fue maravilloso.
3: Después lo enganché al Maxi.
2: Sí.
3: Y lo puse ahí, pero creo que no puso ningún temita de.
2: Yo le mandé mucha bala. Bueno,
3: está bien, no dije nada.
2: ¿Viste?
3: Pero el de la Soleto tampoco salió. ¿No?
2: Las chanchas, las 20, la máquina de chorizo, querés todo.
4: De arriba ni al rayo le tienen miedo, ¿eh?
2: Claro, viejo.
5: ¡Vamos, mi rey! ¡Yunis!
6: Por si te has sentido un poquito mejor, hasta Tinelli debe guita. Cristina Fernández debe guita.
2: Claro.
6: No, debe voy, debe yo a la tarjeta. Tranquilo, bajo un cambio. Ya vamos a pagar, ya vamos a salir. Si no, que nos lleven a la justicia. Ya acá 5 años, chao deuda. Olvidar. No tengas problema.
2: Ay, ay, ay. Hola, Are. Ay, mi amor. Ernesto Guzmán. Arriba. 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
7: Atrás. Este Pablito se piensa que la mañana a mí es fácil. ¿Sabés el baile que me pegaron hoy, Gaby Río? ¿Y vos te crees que yo me voy a acordar de Rodrigo?
2: Claro.
7: Aparte, si ya lo pusiste vos primero, ¿para qué voy a seguir yo repitiendo lo mismo?
2: Claro, viejo.

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0: 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Me invitamos a Mirta de sangre también.
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0: Ese toro enamorado de la luna, coño. Zapatín, zapatero, Dios mío.
1: ¡Aja, toro!
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0: con Pablo de la Ferré. Él estaba con su hermano en Caribe comiendo rabas. Se chupeteaba los dedos, pues eran tan deliciosas. Esa raba bonita y vida. 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
3: Vos dejá de joder y dejá de ir a la tarde, hacer un programa a la tarde, dejá de ir allá a la estación de servicio. Ahí contaron que no sé para qué te juntás vos, dale. Dale, ahí de la rotonda, ahí en la Bulash. Ahí al lado de la Shell, no sé dónde va.
4: ¿La Bulash?
3: ¿Eh? Así que...
4: Ah, mirá.
3: Dale, y no te hagas el copado, ¿eh? Hacete el copado.
4: Hacete el...
3: Y no pasé la tanda.
4: No, no iba a pasar la tanda, hacete el copado. No le pasé la tanda a la gente, ¿vale?
5: Aparte, Pablito no se puede quejar, porque le puse unos temas de Ricky Martin, así como le gusta a él. Así que...
4: ¿Ah, sí?
5: No se puede quejar, Pablito. Le dediqué un montón de temas para él hoy en la mañana.
0: ¡Ole! Es que nos estamos yendo despacito para las casas, porque él a las 4 ya se marcha, deja la cama tibia, va calentica, calientica.

0: vení, dice, vení que Papilo no está.
1: Ajá.
0: Oh, me fui allá. Y Mamila tampoco está, dice. Qué lindo, Gaby, vuelve. Después caí que tenía el Papilo separado.
1: Ah, estaban los. Mira vos qué pobre, pobre gente. Porque mi vida yo la aprendí a vivir así.
2: Uy, amigos, saliste del aire, estaba re bueno eso. Un abrazo a todos.
1: ¿Cómo? No te entendí. ¿Qué pasó?
2: Uy, amigo, saliste del aire, estaba re bueno eso. Un abrazo a todos.
1: ¿Cómo salimos del aire? ¿Qué pasó en Miramar?
3: No se escuchó en ningún lado, pero programa Marconi. Si parece que tuvieron problemas con el stream. No sé, que se cortó toda la radio.
1: Oh.
3: No sé qué pasó a la mañana. Yo pensé que se había quedado dormido. Es que me parece que se pasa con las pastillas. Queda dormido.
4: Gaby, querido, buenas noches.
1: Lucho.
4: ¿Cómo estás? ¿Todo bien? Saludo a toda la audiencia. Bien la audiencia ahí, ATR, como siempre, para DJ Nico y Nova Lorani, Tierracita.
1: Ajá.
4: A todos.
1: Bien ahí.
4: Al tío Petaco de Gallego.
1: Bien el tío Petaco.
4: Con su mate ahí de arriba del camión.
1: Ajá.
4: Vivís Corriente, para Panadería Milusi. Oscar Grosso siempre repunta la radio, acá la de Jimmy igual lo escucho. Para todo, para el Ninja, para el Jimmy acá de Gallegos, el Garza. Escúchame.
1: Vamos, Jimmy.
4: Te voy a pedir, ya que estás pasando españoles.
1: Sí.
4: Entre notas. Me quedo contigo, se llama el tema. Y ahí el DJ que lo tiene todo. A ver si lo tiene. Es un crack, Nico. Me quedo contigo, entre notas. Gracias, chau.
1: Mira vos. Por ti seré y por ti seré. A ver.
0: Abuelito Uribe, ¿qué venís a agitar acá? ¿Te venís a hacer el copado si nunca me escuchás? Va, vos directamente no escuchás. Vos sos sordo. Nunca me escuchás. Nunca en la perra vida me escuchás a mí. No comenzás nada. ¿Qué te venís a hacer el copado acá?
1: ¿En casa hace el copado?
0: Cuando me escuché alguna mañana me mandó un mensaje, ahí tenés derecho a agitar. Pero mientras tanto no te hagas el copado, ¿eh? Y ya tendría que estar durmiendo vos.
1: Va. No, Lunes. No, que compró el bingo.
5: No fue algo que planeamos, ni algo que se dio por insistir.
1: Esto es bachata, Luchito de Gallego, esto es bachata, pa. Es una bachatica, una linda bachatica había sido. Es bachata, no es gallego. No es gallego, no es gallego. Veime. Para todos esos mujeriegos. ¡Vivan los mujeriegos! ¡Y vivan las chicas macheras!
6: ¡Vamos, mi rey!
1: Las machoneras.
3: ¿Qué va a llamar si no pasa el número para comunicarse? No. Nunca pasa el número.
1: No, pero si lo pasa Uribe. Bárbaro. Uribe pasa.
3: Qué bárbaro. Tiene que pasar el número, así como hace el Gabirrillo. Entonces yo lo puedo repetir: 11-54-20-97-06.
1: Claro, bello.
3: Pasa el número, no te pongas la gorra, Marcone.
1: Pasar el número despacito, Marcone, como vos sabés.
7: Esa mandarina, Uribe.
1: Ajá.
7: No la va a enojar a Maxi Marcone porque es medio karateca, ¿eh?
1: Ay, karateca. Ya. Ya que ya llegué la.
8: Mira, divertirte, Uribe. Ahí te lo dijo Maxi, ¿viste? Al sucundum. Después que termina el Gaby Río mañana, ajá, ahí va. Andá de sí, es horrible esa música. ¿Sabes cómo te van a sacar de ahí? Como rata por tirante va a salir. Como el otro. Así igual. ¡Chum!
1: Se pasan, viejo. Se pasan. 21:47.
9: Hola, Gaby, buenas noches. Sé que ya estás en la retirada. Quería mandarte un saludito.
1: Pensé que me estabas escuchando.
9: Mucho frío por acá, por San Clemente. Que tengas una buena noche.
1: Ajá.
9: Un buen final de programa.
1: Muy bien.
9: Y bueno, mañana te estaré escuchando. Sí, por sí, favor. Gaby, cuando vos quieras nos metemos al mar los dos.
1: Sí.
9: No, por el papilo no tengas miedo, no hay papilo, así que...
1: Ah, está bien, muy bien.
9: No pasa nada, Gaby.
1: Por favor.
9: Besotes, hasta mañana, Gaby.
1: Porque yo le tengo...
9: Saludos a toda la manada que te escuchó. Besotes, Mirta de Sancle.
1: ¿Por qué? ¿Le tengo miedo?
10: Hola, Gaby Río. ¿Le podés mandar un saludito a Guachín, que ahora sale andando en bicicleta sin asiento? Con un temita de... Ya te digo.
1: A ver.
10: Con un temita de... Estoy saliendo con un chabón.
1: Ah, mirá, mirá vos, el tipo. ¿Qué pasa, Vargas?
11: Ayer tengo un número.
1: Ay, Dios mío.
12: Yo pensé que este era el número para la radio de Marconi, porque no, como pasa no. Por acá, por la FM Gaby Río, no. Escuchaba la aplicación, lo escuchaba y mandaba mensajes acá. Toda la mañana mandando mensajes y digo, ¿qué pasa? ¿No me quiere saludar?
1: ¿Viste?
8: ¿Vos remontabas Tarasquita, Gaby, cuando eras chico? Tarasquito se trataba de un barrilete con la tapa de la revista y se le ponía hilo de coser y cuando había mucho viento, un trapo en la cola y... Pero volaba, volaba mal.
1: Sí.
8: ¿Hacía eso?
1: Sí.
8: Así lo hicieron volar. ¡Chum! Lo hicieron. Nunca más. Golpeaba, ¿viste?
1: Sí.
8: ¡Abran! ¡Abran!
1: Nunca más.
8: Quedó afuera.
0: Pásenle, pásenle mi contacto al abuelito Uribe. Están autorizados.
1: No, no, pero...
0: Pásenselo.
1: No, no, pero páselo usted, maestro, despacito. Porque hay mucha de la audiencia que se renueva día a día. Casi en el final de la noche. Dígalo bien despacito, repítalo dos veces o tres si es necesaria. Las veces que usted quiera, Maxi Marcone. A ver, y pueden entrar al Play Store, los que no lo escuchan acá por acá, porque por a veces está mi amigo Néstor Guzmán a la mañana, ustedes lo pueden escuchar por el Play Store, a mi amigo Maxi Marcone.
13: A ver. ¡Vamos, mi rey!
1: ¡Claro, papi!
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1: 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Uy, Dios.
14: Hola, Gaby Ríos. Buenas noches. Mañana estoy yo en la radio.
1: Sí.
14: Maricones, que respete los rangos. Ojo por ojo.
1: Sí.
14: ¿Salís? Salgo. ¿No salgo? No salís.
1: Guarda con eso. Guarda con eso. Porque mire que está hacia arriba. Guarda. No, eso no, ¿eh?
12: Yo sabía, Juan, que era karateca Marconi. Sí, y fue es maestro.
1: ¿Es
12: porque
1: maestro?
12: Viste que cuando le entregan el cinturón negro, entrega el marrón.
1: Ah, mira. Por los
13: siglos hay amor. ¡Vamos, mi rey! ¡De unis!
1: Mire que está... Guarda con la terraza, don Néstor. Guarda con la... Eso no, ¿eh?
9: Atrás.
0: Manejate vos, Guzmán. Hacer radio cuando vos quieras, ¿sabes? Manejate, papilo, manejate.
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1: Chiquito, nos estamos yendo.

0: Los estoy esperando en el bingo. Soy un hombre. Nos hagáis lo boludo. Marcelo Vena.
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0: ¿A dónde andará mi amigo Charlie García? Porque soy
2: San Clemente todo el año.

0: chiquitines. Nos encontraremos mañana por la mañana. Te espero, Juana, a tomar el té.
1: Bueno, bueno, vamos al canal de YouTube. Vamos. Porque la verdad que estoy crocante seco. Ni escupir puedo. Así que espero que saque los números que compré. La...
0: ¡Vamos! ¡Chao, chicos! ¡Escuchá, muñeco!

0: De arriba ni al rayo le tienen miedo, ¿eh?
1: Mirá que a mí me parece una mirada así. Le vuelo la cabeza.

0: Mañana a las 8 de la mañana te espero, bebé. Téngalo.
1: Gavilón, Gavilón, hasta mañana, mi loco.
0: Gracias, papá.
1: Me voy a mirar a mis hermanos mexicanos. Ajá. A ver qué tal les va.
0: Muy bien, muy bien.
1: Un abrazo, Gaby, hasta mañana.
0: Vaya, saludos, vaya. Manadas. Ándale, ándale, ándale, ándale.

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3: Mario, ¿puedes sacar la radio y poner la popu?
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0: Allá están jugando.
1: No te preocupes por Papilo, que cuando Papilo no está, mamila.
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3: Ahí dice Messi que gracias por los saludos, que la plata de los regalos.

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1: Diputado sancionó el pago a los últimos fondos buitre y debate el Super Rigi. Fue en diputados con 139 votos a favor y 97 en contra. De esta manera se convalidaron los acuerdos de conciliación con los acreedores que quedaban del default del 2001. Ahora discuten beneficios para grandes inversiones. Terremoto de 7,1 grados sacudió Venezuela y se activaron alertas de tsunami. Brasil goleó a Escocia y se quedó con el primer puesto del grupo C. El conmovedor homenaje de los jugadores a Messi, nos cambiaste la vida. Los jugadores sorprendieron al capitán en su cumpleaños 39 con camisetas personalizadas y una dedicatoria cargada de emoción en plena concentración del Mundial 2026. El cumpleaños número 39 de Lionel Messi tuvo un festejo especial. Puertas adentro de la concentración de la selección argentina en el Mundial 2026. En la previa del duelo ante Jordania y con la clasificación a la siguiente fase ya asegurada, los compañeros del capitán le prepararon un homenaje cargado de afecto y reconocimiento. La sorpresa incluyó una producción fotográfica en la que cada integrante del plantel lució una camiseta personalizada con una imagen junto al astro rosarino. Las fotografías elegidas repasaron distintos momentos compartidos con el capitán a lo largo de los últimos años, tanto en competencias oficiales como en celebraciones históricas para el fútbol argentino. Bueno, luego llegó la imagen grupal. Con Messi ubicado en el centro de la escena, los futbolistas se posaron mostrando las camisetas que resumían el vínculo construido con el máximo referente de la albiceleste. Uno de los encargados de difundir el homenaje, ¿quién fue? Claro, Rodrigo De Paul, quien compartió las imágenes en sus redes sociales y dejó al descubierto la intimidad del festejo dentro del plantel. Hora 22, 7 minutos.
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amigos, sean bienvenidos. Aquí estamos para compartir todo lo mejor de la música del cuarteto. Bueno, lo que no les comenté es que la frase que la selección imprimió en esas camisetas fue la siguiente: a vos que nos cambiaste la vida, que nos regalaste momentos inolvidables, que nos hiciste creer que los sueños son posibles, lo mejor no fue verlo, fue vivirlo con vos, expresaba el texto. La frase concluía con un saludo directo para el capitán. Feliz cumpleaños, capitán, te amamos. Julián Álvarez también mostró el homenaje y agregó un mensaje personal para el rosarino: que seas inmensamente feliz, escribió el delantero Córdoba.

esta nochecita del miércoles 24 de junio. Bueno, bienvenidos. Aquí estamos para compartir como cada noche está todo lo mejor de la música del cuarteto, programada por Diego Barrios Durán. El arranque musical con Fernando.

con 10 grados 2 décimas de temperatura hasta ahora en Córdoba capital. La humedad 63%, viento del este 8 kilómetros, la visibilidad 10 kilómetros. Bueno, para mañana jueves se estima una mínima de 4 grados, máxima 18. Hoy calentó lindo el solcito al mediodía, pasado el mediodía. Estuvo bonito el día miércoles, teniendo en cuenta que estamos en invierno.

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0: yo también quiero cantar No
1: la
0: sea
1: cantamos
0: mamón.
1: Todos, Dice así.

0: Canchero con nosotros.
1: Muchas gracias por esta noche. Que viva la música argentina, a defenderla a full, sea cual sea. Viva el cuarteto. Chau.
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qué locura, Nico, cantando, señoras, señores. Bueno, espectacular comienzo de Cuartetomanía. Era la conga, los rancheros, casualidad, sin solución. Hola, hola, hola, hola. Bueno, ¿cortamos la semana o no cortamos la semana? Hoy el cumpleaños número 39.

0: definí con una palabra a Messi.
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0: Ejemplo no, porque esa es la palabra con la que yo lo defino.
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0: Bueno, también podés definirlo vos, pero no me copien, ¿eh? No me copien. Una palabra. Con una palabra definime a Messi. No, es increíble. Yo no sé qué será sentirse Messi. No sé qué será ser Messi. Y un millón. No, ¿qué digo un millón? Millones y millones y millones de personas no sabemos lo que es ser Messi. Pero por ahí me imagino cómo debe sentirse él. ¿No se sentirá así como aturdido? ¿No se sentirá así como cansado de tanto?
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0: Igual creo que todo lo que podemos decir o hacer o expresar acerca de él, ¿no? Y de él como deportista y también como persona. Creo que es poco. La verdad que creo que es poco. Y mirá que con el tiempo nos ha ido demostrando el deportista que es y la persona que es a través del tiempo. Bueno, el tiempo, coincidamos de que el tiempo es el testigo de todo. El tiempo te demuestra las buenas personas, las malas personas, los buenos deportistas, los malos deportistas. O el deportista que llegó a lo mejor excelente deportista, pero llegó a su etapa de caducar. Y a todos nos llega, por supuesto, ¿no? Por ahí a los futbolistas les llega más pronto que a otras personas. Pero yo creo que tenemos Messi por el rato. ¿Qué querés que te diga? Creo que tenemos, no sé por qué, pero lo veo así como muy fuerte, lo veo muy... No somos dioses nosotros, no somos Dios para predecir, pero si al Messi de hoy lo... En la línea del tiempo, de acá a 4 años... Seguimos la línea del tiempo, creo que tenemos un Messi para el próximo Mundial, ¿o no? Al Messi de hoy, digo, ¿no? Si todo sigue así. Claro, si todo sigue así en la línea del tiempo, creo que tenemos Messi en el próximo Mundial. Me parece, me da esa como, me da como esa impresión a mí. Y por ahí hay gente que no sé si es por numerología, por intuición o un deseo, simplemente dice que Messi va a estar el próximo Mundial. Puede llegar a ser eso, ¿eh? Bueno, a ver, entonces te propongo eso. Con una palabra, definilo a Messi. Mi palabra es ejemplo, que yo lo subí a mi historia de Instagram y ahí 3 personas pusieron ejemplo. Lo definieron como ejemplo, igual a mi palabra.

0: Acá me dicen Argentina. Messi Argentina.
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0: Hermoso nuestro país, lo amo, lo amo, lo amo. Pero ojalá Argentina fuera... Ojalá Argentina fuera Messi. Ojalá, ojalá fuera. No creo que estamos lejos de ser Messi. Una palabra que sea así como sinónimo. Yo sé que los... No hay sinónimos para... Por un apellido, por un nombre... No hay sinónimo. Pero bueno, juguemos a que sí. ¡Juguemos! ¡Dale!

0: Bueno, ya jugó Suiza-Canadá. Suiza 2, Canadá 1. Ya jugó Bosnia y Herzegovina, que le ganó a Qatar 3-1. Ya jugó Escocia-Brasil. Brasil le ganó a Escocia 3-0.
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0: Termina junio con todo, ¿eh? Terminamos junio con todo, por favor. ¿Pasamos de largo para el partido? Tenete aguante.
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0: El partido se juega a las 23 horas Argentina. Del sábado. Del sábado. Me da como penita acordar así los festejos, decir, bueno, vamos al baile. Salimos con todos los amigos. Con toda la banda. Claro, y después acordar y después volver al festejo. Claro, te da como cosita, ¿o no?
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0: El que tenga aguante que lo haga. Sí, que tenga aguante que lo haga. Vamos, pasamos así de largo a ver el partido. De una. Bueno, escuchen, este es de serio, chicos. Dos terremotos sacudieron Venezuela y se activaron alertas por posible tsunami. Hay gente fallecida, hay muchos daños materiales. Fueron de 7,2 y 7,5 grados de magnitud. Se sintieron con intensidad en Caracas y otras ciudades. El movimiento telúrico generó momentos de tensión entre la población. Bueno, es terrible. Ha dejado así como edificios partidos a la mitad. Un terremoto de magnitud 7,2 grados, luego otro de 7,5. Sacudieron este miércoles a Venezuela, según informó el Servicio Geológico de Estados Unidos. Los movimientos telúricos se sintieron en amplias zonas del país y provocaron escenas de pánico entre los habitantes, especialmente en la capital, en Caracas. De acuerdo con los datos preliminares difundidos por el organismo estadounidense, el sismo ocurrió a las 22:04 GMT y tuvo su epicentro a 21 kilómetros al este de la localidad de Morón, situada a unos 200 kilómetros de Caracas. Hay varios países también que se han visto afectados, como Colombia, Curazao, bueno, varios países, costa neorlandés también, lugares que han estado, bueno, todo lo que sería la zona Caribe, ¿no? Que se han visto afectadas por esto, porque ha sido fuerte realmente, fuerte el terremoto en Venezuela y hay alerta por tsunami, tremendo.

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1: Bueno, y algo que también aparece acá en las noticias es que se han reportado evacuaciones preventivas, todo por esta cuestión de, primero que han sido dos movimientos telúricos, y después por otra parte por el alerta que hay por tsunamis, posibles tsunamis. Bueno, 22 horas ya con 40 minutos.

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Bueno, a ver, hoy se vivió la mañana más fría del año con heladas en toda la provincia. Y yo diciendo que hoy tuvimos un día calentito. Bueno, para mí, viste cómo son las sensaciones, ¿no? Claro, para mí fue así como una mañana calentita. Bueno, el frío intenso dará una tregua hacia el fin de semana. O sea que tenemos que, para los que no nos gusta el frío, tenemos que bancarnos este frío, digamos, hasta el fin de semana. Y se espera ya pasado el fin de semana, o sea, ya hacia el final del domingo, nuevamente el descenso de temperatura. La provincia atraviesa una intensa ola de frío como consecuencia del ingreso de aire polar que comenzó durante el fin de semana y que este miércoles dejó las temperaturas más bajas del año en numerosos puntos del territorio cordobés. Según informó el meteorólogo Marcelo Madelón, en el centro de la ciudad de Córdoba la temperatura mínima alcanzó apenas los 0,1 grados sobre cero. ¿De verdad? Sin embargo, en sectores periféricos y zonas rurales los registros fueron aún más extremos. En el aeropuerto internacional de Córdoba se reportó una mínima de 2,7 grados bajo cero, mientras que Villa María de Río Seco en el norte provincial registró 3,5 grados bajo cero. En Marco Juárez, al sudeste de la provincia, el termómetro descendió hasta los 3,7 grados bajo cero y en Villa Dolores se ubicó en 1,8 grados bajo cero. El fenómeno responde a una masa de aire polar que ingresó durante los últimos días y que estuvo acompañada por precipitaciones fuertes, vientos, nevada en el sector de las altas.

0: Y más el fin de semana las mínimas van a ser de 6,5 grados y van a llegar a casi 20 grados, ¿eh? O sea, vamos a tener un fin de semana bonito, bonito, bonito, bonito, bonito.
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0: Hora 22:49.

0: pregunta, soy Daniel. ¿Qué opinás de los Herrera? Se van a España de gira, pero si es una banda que hace un par de años salió, ¿por qué no van? Por ejemplo, el Loco Amato, la Pepa, la Mona, que tienen varios de cuarteto, varios años de cuarteto, y es la nueva generación. O es la nueva generación. Y yo creo que es porque hay productores que... No pasa por... me parece que eso no pasa por la trayectoria de uno que otro. Pasa porque hay productores o... Bueno, yo creo que los restan bajo la productora de Nico Sattler. Y me parece que están trabajando muy bien esa productora a nivel mundial. No sé, lo que a mí se me ocurre. También qué locura estuvo hace poco, ¿no? Allá también en España. Igual, la Pepa con la barra fue. Amato no sé, no creo que Amato no. La Mona también estuvo en Europa. Bueno, y ahora está ahora no actuando, pero anda, no sé si seguirá en el Mundial, pero hasta hace poco se veían imágenes de la Mona en Estados Unidos. Bueno, hola Pato, ¿podés pasarme Aventurera de la Barra? Amo ese tema. Temas. No sé si lo tengo. Abrazo desde Villa Mercedes. Moni dice por acá. Creo que tenés suerte, mirá. Mira, Mónica. Creo que tenés suerte, sí. Pato, no solo en Venezuela, también fue en Japón. Sé que en Japón hay una ola de calor increíble. No sabía que había también allí terremoto.
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0: ¿Qué te pasó? Hola, Patu. Pausa. Espera que lea un poquito de mensajes. Hola, Patu. Messi se describe con una sola palabra y cualquier hombre va a estar de acuerdo conmigo. Messi es... No, no. ¿Lo digo o no lo digo? Bueno, no está mal la palabra. Hay algo... Es como... satisfacer el hambre, por ejemplo, ¿no? Claro, dice, Messi es orgasmo, ja, orgasmo deportivo, dice por acá. Aclara, Iván, aclara. No sé, chicos, pero hombres y mujeres enamorados de Messi. Es increíble, hombres y mujeres, ¿eh? Las mujeres al nivel femenino, por supuesto, porque siempre destaco que somos diferentes, ¿no? Hormonalmente, físicamente y hormonalmente somos diferentes. Las mujeres enamoradas de decir, ay, un marido así, un novio así, una pareja así. Y los hombres decir, ay, por Dios. ¿Cómo no haber nacido así, no? Y sobre todo aquellos que entienden de fútbol, ¿no? Sobre todo, tanto mujeres y hombres que entienden de fútbol. Hay muchas mujeres que no entendemos demasiado de fútbol, pero obviamente está a simple vista, ¿no? Es innegable. Es totalmente visible lo que pasa con Messi. Hasta cuando se enoja y se hace el machito, así, el gallito bravo, el gallito de riña. Hasta cuando estás el gallito de riña, ¿viste? Es bonito, qué sé yo. En una palabra, bueno, hubo también en Córdoba cánticos a las 10 de la mañana y a las 22 horas por el cumpleaños número 39 de Messi. No, a las 22 horas yo estaba entrando acá a la radio, no le canté el feliz cumpleaños. La mía, mal.

0: Muchas gracias.
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Bueno, bueno, señoras, señores, Monada, Damián Córdoba, Mirada Fría, ojalá que no pueda, ese Chipote, Banda Mix, qué buen tema este, por favor.

Hola, Pato Silo, hermosa, canta porfa. Me encanta esa parte, es la más importante y lo que te identifica. Grosa, me tenés obnubilado, hermosa. Toma, sacala a bailar. Pato, estamos trabajando con mi novia en un emprendimiento de comidas caseras que tenemos, escuchamos día y noche la popo. Mandale saluditos a ella, se llama Mili y nuestra casa de comida se llama La Bichi y el Panzón. Salvo. Bueno, ahí está para La Bichi.

0: Renato, qué hermoso el programa. Quiero contarte que acá en Los Reartes, el lugar más frío de la provincia, bueno, yo vivo aquí, hizo 8 grados bajo cero según el servicio meteorológico. Claro. O será cero. Cero, cero, gra, cero grados, 0,8 grados bajo cero o 8 grados bajo cero. Ah, es un montonazo. O según el Servicio Meteorológico Nacional, pero la sensación térmica siempre es menos y yo creo que se sintieron 10 o 12. 10 o 12 grados bajo cero. Ay, me dolió esa, ¿eh?
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0: para mí? Ah, bueno.
1: Bueno, Mofi.
0: Quedamos así, primo.

0: Claro. Bueno, quedamos así, ¿eh? Quedamos así.
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0: Dos terremotos sacudieron Venezuela y se activaron alertas por posible tsunami. Fueron de 7,2 y 7,5 grados de magnitud. Se sintieron con intensidad en Caracas y otras ciudades. El movimiento telúrico generó momentos de tensión entre la población. Hay que actualizar la noticia, bueno, porque ya se da el número de personas desaparecidas y personas que estarían bajo los escombros. El conmovedor homenaje de los jugadores de Messi, nos cambiaste la vida. Furor en Córdoba, un colegio entero le cantó el cumpleaños a Messi. Córdoba vivió la mañana más fría del año con heladas en toda la provincia. Bueno, y según oyentes acá nos están diciendo que podría haber llegado la sensación térmica a 12 grados bajo cero. Habilitaron ya el camino de las altas cumbres tras el corte por la intensa nevada. Títulos del portal de Cadena 3. Es la hora 23, 12 minutos.
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0: Valentina Márquez, Valen Holguín, Olivia, Sobria, No Me Aguanto, novedad popular de la semana.
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0: 23 ya con 27 minutos.
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0: Pato, pato, pato, pato, pato. Igual que un niño. ¿Por qué? ¿Por qué? Messi es ejemplo. No es una palabra inventada por... No es una definición inventada por mí, no, no, por supuesto. La, la, la, la, la, la, la, la, la, la. En otra vida recién, la música de Qué Locura el Chino. Me parece que es loco.

¿Cómo estamos con la música hoy? Por favor, te dije miércoles de... con M de Me Gusta Mucho. Me gusta mucho la música que estamos poniendo. Vamos chino. Miércoles con M de Me Gusta Mucho la música que estoy poniendo.

0: Estamos a 26 años de la muerte de Rodrigo. Como el potro convirtió el cuarteto en un fenómeno nacional. No empiecen, chicos. Ay, que no fue Rodrigo, que fue la Mona, que fue Trulala, que fue Sebastián, que fue Gary, que fue Carlito Roland, que fue la Mona Jiménez. No empiecen, por favor. Pues ya está aclarado el tema, ¿no? Que obviamente otros artistas del género cuartetero, como los que he mencionado, tuvieron su gran paso por Buenos Aires, exitoso paso por Buenos Aires antes que Rodrigo. Lo que lo diferencia a Rodrigo y por lo que nosotros decimos cómo convirtió el cuarteto en un fenómeno nacional es justamente por la cantidad de Lunas Park que hizo consecutivo, una noche tras otra noche, porque van a aparecer aquellos que me dicen, ah sí, pero Trulalá actuaba todos los fines de semana en tal o cual lugar, en el Fantástico, en Terremoto, no sé qué, en los lugares que había allá en Buenos Aires o que hay allá en Buenos Aires, o Sebastián era un fenómeno que él llenaba, que biri, todo eso van a decir, que la Mona Jiménez, todo eso van a decir ahora. Tras esto, este título que acabo de dar, que el potro convirtió al cuarteto en un fenómeno nacional. Bueno, yo considero, Pato Bon considera que Rodrigo lo convirtió el cuarteto en un fenómeno nacional por el hecho de que hizo como 15, 20 noches, no sé, consecutivas en el Luna Park, lunes, martes, miércoles, jueves, viernes, sábado, domingo, lunes, martes, jueves, viernes, sábado, domingo, de manera consecutiva, o sea, durante 13, 14 o 15, no sé si fueron dos semanas hizo así noches consecutivas, todas las noches y con lleno total. Y el agregado de que a esos Luna Park no fue solamente, porque siempre decimos y recalcamos que el cuarteto comenzó sonando en el estrato más bajo de la sociedad cordobesa, ¿no? Empezó en lugares con poca población, qué sé yo, como campos, pueblos, familias tradicionales como las italianas, que les gustaba mucho la tarantela, y por ahí esa fue la evolución del cuarteto, ¿no? Y cuando llega a la gran urbe, o cuando llega acá a Córdoba, ya iba el cuarteto a los lugares socioeconómicos más bajos. Y lo que logró Rodrigo es que todo el chetaje, todo el que tenía un buen poder adquisitivo, le gustara el cuarteto. Y hoy es ese gran fenómeno, que es por lo que en algún momento, cuando salió el Fero Olmedo a decir que el cuarteto antes era para, no puedo decir la palabra, para determinada gente, y que ahora el cuarteto es para otro nivel social, económico, ¿no? Y yo creo que, bueno, razón tiene. Y eso lo logró quién, para mí, el potro Rodrigo. Bueno, su figura sigue atravesando generaciones y su legado permanece intacto como uno de los mayores símbolos de la música popular argentina.
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0: Ya se cumplieron en el día de hoy 26 años de su muerte y sus canciones siguen sonando en fiestas, estadios y reuniones familiares. Y acá me ha dejado programado Diego Barrios Durán este tema de Rodrigo, Cabecita. Lo recordamos así, de esta manera. Rodrigo creció rodeado de música. Nació un 24 de mayo del año 1973 en Córdoba, capital. Su vínculo con la música o con el cuarteto nació desde muy pequeñito y tuvo una aparición temprana que con el tiempo adquiriría un carácter casi simbólico. Cuando apenas tenía 2 años, durante el programa Fiesta del Cuarteto, compartió escenario con la Mona Jiménez. 2 años tenía. A los 11 años debutó junto a Chévere ante miles de personas y poco después se incorporó a Manto Negro. Allí permaneció hasta los 17 años cuando decidió iniciar su carrera como solista con La Foto de Tu Cuerpo, temazo, publicada en el año 1990. Hoy es considerado el máximo referente del cuarteto moderno.
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0: Hizo cantar, como me decían esta mañana justamente en una entrevista, que hizo cantar a la gente de Buenos Aires, Soy Cordobés. Soy cordobés, me gusta el vino y la soda, y lo tomo con soda porque así pega más. Bueno, todo Buenos Aires cantó Soy Cordobés, ¿no? Aquí está Cabecita, Rodrigo, lo recordamos así.

Buenos Aires, que no es cosa fácil. ¿Oíste?

0: 24 de junio, considerado el día más argentino del año, en el que nacieron y murieron leyendas argentinas. Se recuerda el nacimiento del escritor Ernesto Sábato, del automovilista Juan Manuel Lefangio, del trapero Duki y los futbolistas Juan Román Riquelme y Lionel Messi. Por otro lado, dos muertes trágicas que enlutaron a la música con 65 años de diferencias. Una la de Carlos Gardel y el otro fallecimiento, el del potro Rodrigo Bueno.
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0: Recordemos que Carlos Gardel fallecía en un accidente aéreo. Esto fue en el año 1935 en la ciudad colombiana de Medellín. La aeronave en la que viajaba chocó contra otra durante el despegue. El tanguero iba acompañado por Alfredo Lepera, poeta y letrista brasileño, su guitarrista Guillermo Barbieri y su secretario Corpas Moreno. El Zorzal, no me acordaba. Digo, iba a decir Cardenal. No, era el Zorzal. Ahí no me acordaba. Había un pájaro que le decían. Y bueno, acá sale. Iba a decir Carlos el Cardenal Garden. No me sonaba. No, no. Es el Zorzal criollo. Bueno, tenía 44 años cuando falleció. Este grande también, gran exponente de la música ciudadana argentina. Fue enterrado en Medellín, pero luego se logró su repatriación. Bueno, y yo comentaba también esta mañana en otra entrevista que hacía que en Francia también se disputan la nacionalidad de Carlos Gardel. Dicen que nació allá. Porque tengo entendido que la mamá era francesa, ¿no? O el papá francés, una cosa así.

Bueno, Pato, necesito mandarle un te extraño mucho a Carlos, que está privado de su libertad, Carlos B, Cope Corta, dedicarle el tema Deseo de Loco Amato, de parte de Romy. Pato, hola, soy el Turquito y su harem. En un reportaje a La Mona le preguntaron qué pensaba de los que no lo dejaron entrar a un reconocido country y él contestó, sus hijos y sus nietos escuchan sus temas en sus 4x4 y tienen su póster en su casa. ¿Es cierto? ¿Es real? ¿Es real? No ha mentido, pero ni una coma de lo que ha dicho. No sé si tendrá coma esa frase, pero no le ha errado nada. Nada, nada, nada, nada. Incluso aquellos que no lo dejaron entrar al country, cuando hay una fiesta de casamiento, qué sé yo, de 15, de aniversario, de lo que sea, terminan bailando el beso a beso de La Mona, o el boom boom, o el quien se ha tomado todo el vino, o sea. O sea. O sea, digo, ¿no?

0: salva.
1: Felicitaciones, Pato. Hermoso el programa, la fila. Bueno, todo lo que haces. I love you, Pato. Mi amor, gracias. Gracias por esos mensajes tan lindos. Si supieran, hoy, chicos, estoy levantada, estoy despierta desde las 6 de la mañana. No me acosté a las 6 de la mañana. No. Estoy levantada, despierta, mejor dicho, desde las 6 de la mañana. Arranqué esta mañana con mi streaming a las 11. Bueno, empiezo a trabajarlo antes, ¿no? Mucho tiempo antes, me despierto re tempranito. Hoy terminé como a las 2 de la tarde, aproximadamente. Y acá estoy, mirá las pilas, ¿no? La verdad que yo me admiro las pilas. De verdad, las ganas que tengo no son pilas. ¿Sabes lo que es? Es amar lo que haces. Amo lo que hago. Es amor. Esto es amor.

0: Bueno, Pato, ¿cómo estás dentro de todos los grandes? No nos olvidemos que hace 5 años murió Carlos Córdoba, un referente manager de Cuarteto, gran amigo de muchos, dice por acá. Bueno, ahí está el recuerdo también para Carlos Córdoba. Sí, sí, trabajó con Trulalá, ¿sí? Con la banda Trulalá. Bueno, Patito, ¿por qué interactúas menos con los oyentes? De momento parece un programa grabado. En mi opinión, nada más, ¿eh? Te quiero, Pato. Y porque por ahí me piden que pase música. Por ahí estoy hablando y me dicen, ¡ay, pasa música! ¡Cállate, cállate! Y bueno, qué sé yo, ya como que me acostumbré. Ya está, antes que me reten. Antes de que me reten, que deje de cortar los temas musicales, que deje de cantarlo, que deje de hablar con ustedes, que no le importa a la gente lo que ustedes dicen. Y bueno, antes de que me reten y me manden en penitencia, bueno, ¿qué hago? Me callo, le pongo música. Pero no es grabado, ¿eh? 23:47. Quedando la hora. ¿Querés que te diga la temperatura? Ay, no la tengo.
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0: Menos producción este programa. No, no, ahí volvemos a lo que dije recién. Esto es puro amor. Cero producción tiene el programa, chicos. El único que me produce algo el programa, que es la parte musical y que lo hace de manera brillante, es Diego Barrios Durán. Pero de ahí en más, este programa no tiene producción. Todo lo que sale de esta cabecita, y lo transmito a través de mi voz. A ver, clima de Córdoba. 7 grados la temperatura. Te estoy demostrando que estoy en vivo. ¿Qué más querés que me pellizque? A ver, me pellizco. ¡Ay! Ay, qué pava, ¿no? Bueno.

0: Escuché el poema que me escribió acá Diego, dice, ella se fue de su pueblo, que sé que pertenece a una canción, ¿no? Ella se fue de su pueblo a buscar trabajo en Córdoba Capital, ella trabaja por horas en la locución de Radio Popular, la patito, la heredera de la Cenicienta, tu amor, Dieguito de Río Ceballos, siempre te necesita la patito, sabe que conmigo tiene una cita, escuchalo, vamos chicos.
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1: Bueno, muy bien. A ver, a ver, a ver, a ver, a ver, a ver, a ver. Me voy, chicos. Últimos mensajitos de ese pedida. Bueno, ¿me creyeron, no? Que estoy en vivo. Ah, bueno. Pato, nadie dice que también un 24 de julio nació Facundo Cabral, soldado heroico. Ah, mira. No la tenía esa. Facundo Cabral, que fue el soldado que lo salvó a San Martín en una batalla. Patito Bella, te estoy escuchando. Yo también estoy desde las 7. Tenés re pila, bendiciones, que descanse. Te quiero mucho. Y bueno, debe ser que vos también así como que... como que tenés, te gusta mucho lo que haces, Raquel, querida. Claro, debe ser eso. Por ahí... las pilas nacen porque, bueno, a uno le gusta mucho lo que hace. Si no, es como que querés ya decir, bueno, chao, voy a dormir. O quiero cambiar la frecuencia. Claro. Quiero pasar a otra cosa mariposa.
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1: poquito de la hora, ¿quién? Bueno, acá va un poquito ahora. ¿A quién? ¿A quién? ¿A quién? ¿A quién? ¿A quién? Ah, no, la versión de Valentina Márquez, no la tengo.

0: pasar a mí.
1: Claro, ¿ves? Si yo tuviera producción ahora, tendría el tema acá de Valentina Márquez ya. Esa es la diferencia que hace entre tener producción y no tener producción. A ver, que creo que tengo la versión de Lisandro, a ver. Actualizar noticias. Ya en los medios están diciendo, por ejemplo, del saldo que... El saldo que hasta el momento se conoce del terremoto de Venezuela. Y acá yo no lo tengo actualizado. A ver, no tengo actualizada esa información. Bueno, y tampoco me puedo mandar a leer o dar noticias que aparecen en otros medios. No puedo. Bueno, a ver qué más tengo por acá. A ver si encuentro el ahora quién.
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1: Bueno, te lo debo para mañana. La de Valentina Márquez. Ya Dieguito seguramente me lo va a dejar para mañana. Bueno, y vas a cantar un poquito el tema antes de irte. Está bien, chicos. Para que tengamos un hermoso final de miércoles, iba a decir viernes.
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0: Messi agradeció los mensajes por su cumpleaños con un emotivo video en las redes. El astro rosarino publicó imágenes de la sorpresa que le hicieron sus compañeros de la selección argentina. Además escribió sentidas palabras. Chao, cariño mío. I love you.
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0: Y no aguanto más. Yo te amo, francés. Bueno, gracias a mi país y a todo el mundo por tantos saludos. Mira, acá está lo que yo hablaba al principio, ¿no? Cuando empezaba el programa. ¿Qué sentirá Messi, ¿no? Con tanto amor, tanta admiración. Cada año se superan y me emocionan más. Gracias a mi familia, a mis amigos que están siempre, y gracias a mis compañeros por este regalo tan especial. Es un placer enorme vivir todo esto y poder compartirlo junto a ustedes. Es algo hermoso salir a competirle a cualquiera sabiendo que los tengo al lado. Gracias y abrazo grande. Hasta en el mensaje, tierno, me hagan de llorar, mira. Hasta en eso es tierno.
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0: Yo creo que Dios puso así como un montón de cualidades en una sola persona. Pero puso todo a Messi.

escuchen, chicos, también he hablado con un montón de mujeres acerca de Messi. Bueno, así en reuniones mujeres sale el tema Messi, ¿no? Y a ver, es normal, porque está hoy el Mundial y, bueno, por los goles que ha convertido y por todo lo que sale en los medios, redes, etcétera, etcétera. Y coincidimos todas en esto, ¿no? Que esa ternura que despierta Messi, que enamora, esa forma de ser enamora a cualquier mujer, dice... las palabras de mujeres con las que he hablado, ¿no? De todas las edades, de todas las edades. No estoy hablando de alguien de 30, de 40, de 50. Estoy hablando de mujeres de 15 hasta mujeres de 60, 70 años. Qué tierna persona, qué lindo hombre que es Messi. Hoy lo he elogiado a más no poder. Bueno, pero hay que decirlo, se tiene que esto hay que decirlo, sí. No sé, capaz que en la vida privada es igual que todo, un turro. Ya entraba a desconfiar. Ya entraba la toxicidad. No, pero capaz, qué sé yo, que en su vida privada, no sé, es como todos. Pero lo que él demuestra públicamente, no, es si fuiste tú, admirable realmente. Bueno, y me voy.

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2: 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Buenos días, buenas noches.
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2: Bienvenidos al programa que aterriza por las noches de Córdoba, el país. Y el mundo aterriza porque es la mezcla justa de ATR y risa. Estar ATR hace que la vida sea mejor. La risa hace que tu jornada laboral sea más corta o que si te estás por ir a dormir, te vayas a dormir con una sonrisa en el rostro. Señoras y señores, esto es la noche más pulenta. Hacemos este programa en la noche de hoy en controles y descontroles y musicalización, el señor Diego Barrios Durán.
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2: dirección artística Dayana Terrada.

Aportes humorísticos, chistológicos y tonteriles de la curvalación al mundo, el señor Ricardo Mario Alberto. Ocurrió en el Mundial de Fútbol. Buenas noches, mi nombre es Ricardo Mario Alberto, Ricardo por parte de padre, Mario Alberto por Kempes. Qué mal educado. Ocurrió en el Mundial de Fútbol. Uno de los hoteles donde estaban alojadas todas las delegaciones, había una sala de convenciones, ¿viste? Esa sala zarpada que tienen los hoteles de Estados Unidos, llena de gente. Venía pasando el representante argentino y ve que en la puerta había un cartel que decía: reunión de aficionados a la corrupción. Se metió el negro y dice: qué guanaco, y si me dejaron afuera. Y dice: no, pasa que esta es una reunión para aficionados. Ustedes, los argentinos, son expertos en corrupción. Y la vedette del programa, la estrella del programa, el asado. 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Mira, para los frisas. O lo pones en la heladera, ¿viste? En el rinconcito más frío de la heladera. Lo aguantas hasta el sábado. Y el sábado para ver el partido. Qué lindo que va a estar para ver el partido el sábado a las 11 de la noche. ¿Viste? Que termina el partido y saltas al baile de derecho. Te caes adentro del baile. ¡Papá! 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Hola, Pulenta. Saludos desde la fábrica de reciclaje de San Vicente.

Y a partir de este momento, siendo las 0 horas 11 minutos, arrancamos a jugar con las canciones. Jugando con las canciones. Mirá, acá están los muchachos escuchándonos desde el INTA. ¿Qué más acá? Estoy haciendo Uber. Adrián, estoy haciendo Uber. En La Rioja, mirá vos, en La Rioja. Están haciendo Uber, escuchando el programa. ¿Qué dice? Hace ganar el asado, chico. Bueno, ¿ves? ¿Te das cuenta? Son cada vez más los que me putean. En vez de decir que bueno, loco, que todos los días alguien se lleva un asado. ¿Y por qué no gano yo la República Argentina y todas esas cosas? Bueno, señoras y señores, jugando con las canciones, a partir de este momento, jugando con las canciones, una de acá, una de allá, una de acá, una de allá, una de acá, un tema de cuarteto, una de allá, una canción que nada que ver con el cuarteto, de otro género, de otro palo, puede ser un rock, puede ser un tango, puede ser un folclore. Puede ser en castellano, puede ser en inglés. Uno de acá, uno de allá. Comenzamos con uno de acá. ¡Qué locura! ¡Aventura!

Sí, Aspa. Llegan los mensajes o no. Y saludos a Adriana acá haciendo el turno noche en Holcim. Iván me pregunta cómo anda mi vieja. Bien, bien. Está internada, sí, internada porque le tienen que pasar medicación 3 días, sí o sí. Pero gracias a Dios ha respondido bien al tratamiento. Ahí están haciéndole estudios y todo, pero bueno, está por el momento fuera de riesgo. Gracias, gracias por preguntar, chicos. Muchísimas gracias. Aprovecho y le mando saludos porque está aburrida ahí en la sala, así que está escuchando la radio, seguro. Le mando saludos de ahí, todo Barrio Durán.

¿Qué hace, Pulenta? Buenas noches. Acá laburando en el 400, el 0406 ATR. Dice, porque no hay ni bosta. Dice, bueno, ¿qué va a hacer? Uno de acá me dice, ah, mira, che. Espérate que lo anoto. Ahí está, ahí lo paso. Ya después lo hago. No vamos a quemar el pedido. Está bueno, che, está bueno. No es del grupo, está bueno. El pedido está buenísimo. Déjame escuchar qué locura. Vamos.

¿Sabes lo que me gusta, Diaguito? Que cada vez es más la gente que escucha la radio antes de irse a dormir. Eso me gusta. Porque ya el hecho de que nos escuche la gente que está laburando, el que está laburando de noche obviamente busca un programa que lo mantenga despierto y nosotros hacemos la diferencia. Ahora, la gente que se está por ir a dormir, que va, ponga la radio y diga, me voy a quedar un ratito más despierto escuchando a los locos esto. Me encanta, gracias, gracias, gente. Diaguito, prepara las manos, te aviso, prepara las manos porque me están entrando pedidos en cuatro manos. Mayra dice, saliendo de la guardia, qué frío que está, qué frío que está. ¿Qué dice? Huguito. Che, muy bueno el programa, si tenés que ir a cuidar a tu mamá, anda nomás, déjalo a Friki a cargo. Ya me están fletando, che. Agustín dice, te escuchamos todas las noches, no nos perdimos ni un programa tuyo, mi loco. Deciré, dice, un saludo a mi marido que recién salimos del cine. Gracias, Oki, por siempre hacer algo para sorprenderme. Te amo, tu Oquita. Mira.

Hola Adrián, soy Rosa desde España, Alicante. Dice, ¿me puede poner una canción? Y para ti, dice, por tu buena onda, muchas gracias. Y que se recupere tu mamá. Gracias, muchísimas gracias. Adrián, soy Agustín. Oh, mira lo que pide. Ahí lo paso a la lista. Estamos escuchando Qué Locura, el tema Aventura, uno de acá. Aventura, Qué Locura, uno de allá. Bruno Mars, APT.

¿Qué está haciendo la gente mientras escucha la radio? Yo estoy en el trabajo, Adrián. Son mi compañía todas las noches. Soy Hugo. Ponete algo de Jiménez, 9:30. Dice, hola, Pulenta. Estoy esperando a mi hija que sale de trabajar. Muchísimas gracias, Fabián. Muchísimas gracias. Adrián, buenas noches. ¿Se podría poner para uno? No.

¡Ay, parecemos la hit! ¡Qué lindo! Uno de acá, uno de allá, en el Jugando con las Canciones. Uno de allá es Bruno Mars con Rose. Rose es una de las chicas, una de las cantantes de Blackpink. Para la gente que no sabe quién es Blackpink, yo tampoco sé, pero el otro día me puse a leer. Blackpink es un grupo de K-pop. K-pop le llaman a esos grupos de artistas coreanos, que son 4, 5, 6, viste, que cantan todos, hacen coreografía, todos así. Para la gente más grande, digo, son como los Backstreet Boys, como las Spice Girls, pero chicas jovencitas, que vienen de Corea, y chicos jóvenes que vienen de Corea, que hacen un K-pop, dice que es tremendamente exigente. Y este grupo, vos sabés que tiene una historia bastante áspera, de ahí tú, ¿sí? Porque el tipo, el productor de estas chicas de la K-pop, de Blackpink, tenía otro grupo antes que era exactamente igual. Pero, ¿qué pasa? Que las chicas no eran tan agraciadas físicamente para el guaso. Entonces, ¿sabes qué? Vamos a detonar este grupo y vamos a poner otro con cantantes más jovencitas, más flaquitas, más lindas, más vendibles a nivel internacional. Y las otras pobres chicas que hicieron todo el esfuerzo, todo el laburo, quedaron en el camino, dicen que Corea es muy jodida con eso. Es como que descartan muy fácil. Y si vos ya estás vieja, tenés como 19 años, chao, afuera. Tremendo. Y formaron el grupo este Blackpink, que fue un éxito mundial. Y de Blackpink, esta chica se destaca, la llamó Bruno Mars para hacer este tema. Pero a nosotros nos importa el cuarteto. Esto es uno de acá, uno de allá, uno de acá. Pedido por... Ah, ¿dónde está? ¿Quién me lo pide? Bueno, no importa. Jean Carlos, el rey del mambo. Señoras y señores.

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0: Los chicos de mi edad. En un ratito vamos a hacer el segmento Los chicos de mi edad. Pero seguimos con el uno de acá, uno de allá. Habíamos dicho, uno de acá, San Carlos, el rey del mambo. Dice Adrián, yo los escucho todas las noches, dejo la radio cuando me voy a dormir. ¡Saludos! Uno de acá, San Carlos, el rey del mambo. Uno de allá, Bob Sinclair, World Hold On. Y así seguimos en esta noche de radio.

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0: 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Uno de acá. Soy Agustín, Adrián, una de acá. Oh, qué temas. La Mona. Luis.

¿Cuántos Luis habrá, no? En este momento, a esta hora, manejando en la noche. ¿Cuántos tipos que han tenido el sueño de ser cantante, de ser músico? Y dicen, acá estoy. Y por ahí, viste, van en el auto y cuando van solitos suben el volumen y cantan ellos y se imaginan ese escenario. ¿Cuántos Luis habrá en este momento escuchando el programa? Para todos ellos, dedicados.

0: Alia, soy Agustín, una de acá, la mona Luis. Me quedé pensando, che, ¿cuántos Luis nos estarán escuchando en este momento? Pero no los que se llaman Luis, sino gente que no necesariamente que esté manejando un taxi, gente que en algún momento soñó con ser cantante. Hola, Pulenta, buenas noches. Como siempre, escuchándote desde la fábrica Taranto. Decirle a los de la fábrica Rubol que no tengan miedo para jugar al fútbol. Dice, el frío es para machos. Mira vos, se están desafiando entre las fábricas. Mira el Benja con su prima Rebeca. Dice, mira, qué chiquitita la bebé. Qué grande, mira el Benja, loco. Estamos haciendo un reality, te aviso, Dieguito. Al Benja, desde que arrancamos el programa, me mandan casi todos los días me manda fotos del papa. Sí, el papá ese tiene un babero así grande, largo, largo, así, sí, no sabe. Bueno, Adrián dice, yo me siento identificado con eso, dice. No pude cantar porque, ay, mira. Tuve a mi papá muy enfermo, lo tuve que cuidar, se me pasó la oportunidad, dice, y después me tuve que dedicar a laburar. Pero siempre sueño como Luis, mira vos, hermano, mira vos. Ay, no me vas a creer, pero es mi tema favorito y me pasa algo parecido. Mientras trabajo, me imagino haciendo lo que me gusta y es algo vinculado al fútbol. Abrazo, crack. Claro, ¿ves? Él soñó con hacer algo relacionado con el fútbol. No sé, habrá sido arquero, jugador, entrenador. Y vos, por momentos, cierra los ojos y se imagina laburando de eso. Qué bárbaro, che. Qué bárbaro. Mira el loco Limón, dice, hola, dice. Este es para friki.
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0: Va, anda para allá.
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0: Basta. Dice, estoy laburando de noche, en la Caro. Dice, me gustaría ser como Jessica Sirio, si tiene más propiedades que la aloe vera.
2: Pero a Luis no le importa lo que quieres cantar.
1: Pero vos sabés la cosa que tenés que hacer.
0: Andate. Hola, Adrián, lindo el programa. Un saludo, abrazo de gol, dice Rodolfo. Uno de acá, la mona Luis. Uno de allá, Callejeros, creo. Pedido por Agustín.

Mi amor, dice el guaso, mi amor, ¿viste la... el pulovercito ese que me regalaste para el Día del Padre? Sí, me hace gordo. ¿Qué, también te lo comiste, che guanaco? ¡Ja, ja, ja!

0: Y vamos a hacer un doblete, señoras y señores. Vamos a hacer un doblete porque, claro, obviamente, vos decís uno de acá, uno de allá, te empiezan a pedir muchos temas, pero hay algunos que se repiten el intérprete. Así que vamos a hacer un doblete protagonizado por la Mona. Señoras y señores, uno de acá, la Pupera, la Mona. ¡Esa! ¡Arriba todo!
1: Una mezcla, Jiménez Caligari.
0: Los guardias que tienen que salir a hacer el rounding con este frío. ¡Vamos! ¡Moviendo las patitas!
1: ¡Arriba las chicas!
0: Los tacheros, remiseros, Uber, que están acá en la calle. Y no hay nadie, loco, pero ¡vamos, vamos! ¡Qué lindo sería hacer un bocinazo así un día! Una noche, ¿viste? ¿Sabes cómo me van a putear?
1: La Pupera de María.
0: ¿Lo cuento o no lo cuento? Mañana tengo una sorpresa, che. Tengo una entrevista acá en vivo, acá en el estudio, en vivo. ¡Au, vivo! Un humorista, así, mira. ¿Lo cuento o no lo cuento? ¿Vos decís? Mañana usted lo oficia el gordillo acá. Che, mañana vamos a hacer un mano a mano. Ahí arrancamos con un segmento nuevo. Humor con humor se paga. Humor con humor se paga. Nah, no sé si se va a llamar así. Todavía no lo decidí. O sea, que tengo varios nombres dando vuelta para el segmento de humor. Quiero entrevistar a otros humoristas de otras provincias, de otros países. Tengo ganas de que hablemos de humor en un programa de humor. ¿Les gusta la idea? Adrián, te pido uno de acá, la Pupera de la Mona. Uno de allá, Toto, África. Tengo 150 mil pedidos, Diaguito, ¿eh? No vamos a llegar a cumplir todo, pero ni a gancho, ni a patadones. ¿Eh?

Hola, Pulenta, mandale saludos al Leo Ortega, que está renegando con la tapicería a esta hora. Somos de General Pico, La Pampa, y que cuando cobre el trabajo se pague el asado, dice Alexander.

Jugando con las canciones. 0:37. Estamos jugando con las canciones. Hoy una de acá, una de allá. Una de acá. ¿Escuchó lo que me piden acá? Una de acá. Para la Romy, que aún elige estar conmigo, cambiándome la vida cada día. Mirá que romántico. Una de acá. Jardín con enanitos. Dice, ¿puede ser la monada con el Uli? ¿Vos qué decís? ¿Puede ser o no puede ser? Y puede ser.

Adrián, Jardín con Enanitos, una de acá, una de allá, Aerosmith. Escuchó qué difícil que es el nombre. Es la de Armagedón. Se llama I Don't Want to Miss a Thing. I don't want to miss a thing. ¿Está bien así? ¿Te gusta cómo lo pronuncio? ¿Querés que lo haga más yankee? I don't want a thing. I don't want to miss a thing. Si querés lo hago más inglés. Británico. I don't want to miss a thing. ¿Querés que lo haga cordobés? Armagedón. No, no, no.

A todos los oyentes les voy a plantear una cosa. Necesito que ustedes me digan. Tengo varias secciones de las clásicas que a ustedes les gusta, que las hacen reír. Lo tengo a Friki ahí pidiéndome pista. Lo tengo a Ricardo Mario Alberto con chistecitos. Y tengo un montón de pedidos, de uno de acá, uno de allá. ¿Qué le parece si hacemos una pausita y después seguimos? Hacemos un par de segmentos, un par de cositas y retomamos el uno de acá, uno de allá. Pero eso elíjanlo ustedes. Si no, después ponemos música como hacemos siempre. Ustedes díganme, las palabras serían como para poder filtrarlo por la compu y ver cuántos votos tiene cada una. Si quieren que retomemos después el jugando con las palabras, mándame la palabra retoma. Y si quieren que pasemos a otra cosa, mándame la palabra pasemos. Retoma o pasemos. Retoma o pasemos. Retoma, hacemos un par de segmentitos, un par de cositas y volvemos con el jugando con las canciones. O pasemos, pasemos a otra cosa. Subímelo.

0: Hola, Adrián. Hoy no me nombres. Hoy me di cuenta de lo mal que estoy. Por eso ni me interesa participar de los sorteos. ¿Sabes lo que voy a hacer, Dieguito? Te voy a pedir un favor. Yo sé que esta música sería propicia para leer este mensaje, pero voy a dejar de lado el formato radial y lo que quedaría lindo como programa de radio, porque necesito decirle algo a este muchacho. Póneme Jiménez, póneme Seguí en Carrera, por favor.
1: ¡Vamos, vamos!
0: Yo lo quiero leer de otra forma, este mensaje. Lo quiero leer de otra forma. Así como hay muchos Luis en este momento que soñaron ser otra cosa y qué sé yo, hay un montón de gente que tomó malas decisiones. Pero hay que seguir en carrera.

0: lo bueno va a venir.
1: Lucha, lucha y seguí.
0: Lucha, lucha, seguí. No te dejes caer al pozo. No me nombres. Pero hoy me di cuenta de lo mal que estoy. Por eso ni me interesa participar en los sorteos. Hoy a la siesta, mientras cocinaba algo, estuve viendo mi villano favorito, la primera. Y cuando termina, que le da el beso de las buenas noches a las nenas, cuando le va a dar a la mayor, ella lo abraza y le dice te quiero. No sabe cómo me largué a llorar, loco. Cómo me largué a llorar al darme cuenta de lo solo y abandonado que estoy. El tiempo que hace que nadie me dice te quiero, o simplemente, cómo fue mi día. En fin, malas decisiones. No te entregues nunca, loco. Seguí en carrera, amigo. Nadie en la vida está exento de tomar malas decisiones. Todos, en algún momento de la vida hemos tomado una mala decisión.

Lo que hiciste hoy está bien. Hubo algo que te removió cosas, qué sé yo. Llora, llora todo lo que tengas que llorar. Bajoneate lo que te tenga que bajonear. Toca fondo y seguí. Seguí adelante. Porque uno puede echar moco. Y viste que cuando vos echas un moco decís, ay, si pudiera volver el tiempo atrás. No, no, te doy una mala noticia. No podés volver el tiempo atrás. Pero tenés mucho tiempo por delante. Y lo que no puedas arreglar de lo que rompiste, por lo menos lo nuevo que construyas, trata de no romperlo. Trata de construir cosas nuevas. Y no vuelvas a echar el mismo moco. Vamos, amigo, fuerza, fuerza.

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0: Qué manera de ver mensajes, chicos. Y entre medio de tanto mensaje por el asado, por la camiseta, tengo todavía entradas para el cine y tengo entradas para el teatro. Así que voy a hacer una cosa. ¿Querés ganarte dos pares de entrada para el teatro, para el Eleton Resort, para este viernes, para la función de este viernes a las 23 horas? Mándame ya mismo la palabra teatro, teatro, nombre completo, últimas tres del documento. ¿Querés ganarte las entradas para el cine? Mándame la palabra cine. Mándame la palabra cine. Cine, nombre completo, últimas tres del documento. 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Mándame la palabra cine con tus datos, nombre completo, últimas tres del documento. ¿Querés ganarte las entradas para este viernes en el Eleton Resort de Villa Carlos Paz? Mándame la palabra teatro, teatro, nombre completo, últimas tres del documento. Yo les recomiendo que me manden por separado los mensajes. Teatro y después manda otro mensajito que diga cine. Algunos me ponen teatro y cine. Y cuando hago el sorteo, viste, la computadora a veces lo filtra bien y a veces no. Vos sabés, Adrián dice que a mí me pasó algo parecido. En mi anterior relación, donde lamentablemente me fueron infiel, sufrí muchísimo. Pero gracias a eso, hoy en día pienso distinto y tengo otra mentalidad. Soy del palo del que todo pasa por algo. Y gracias a eso, hoy estoy mucho mejor, tanto mental como sentimentalmente. Muchas personas nos venimos abajo en situaciones que no están bajo nuestro control, pero hay cosas que tienen que pasar para ayudarnos a movernos de un lugar al que no pertenecemos para ponernos en un lugar donde realmente pertenecemos. Mira lo que despertó el mensaje acá del amigo. Fuerza cabeza, vamos, vamos, no me aflojes.
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0: Hermano, yo tomé una mala decisión. Estaba trabajando de Uber. Me metí en un lugar muy peligroso y bueno, me chorrearon el auto. No lo recuperé, fue durísimo el golpe porque estaba sin laburo. Después de un año y medio en ese hecho, me llamaron de la Priti a trabajar y bueno, acá estoy trabajando. Todas las horas para poder recuperar lo perdido. Siempre sale una buena, decirle que fuerza al muchacho ese. Vanessa dice, saludo para las mujeres que hacemos Uber en la noche. Ay Dios, chiquita. Me da cosa, o sea que yo no me animaría a salir a hacer Uber de noche. Yo no me animaría a salir a... ¡Qué valiente, chicas! ¡Qué valiente! Todos, ¿no? Todos los trabajadores del volante a la noche son valientes que salen a la calle. Pero especialmente las mujeres.

0: Che, Adrián, dice Cristian. No, no te puedo creer. Yo lo vi en el Sorba, dice, cuando hicieron el acting con Gordillo. Y vos te fuiste al Teatro Libertad. Después dice, saluda a Floppy de Cruz del Ajo, ese chiste. Programón, pulenta, programón. Vos sabés que una noche, con el oficial Gordillo, hicimos un cruce. Estábamos en dos teatros que estaban a 4 cuadras de distancia. Entonces, yo fui primero yo al teatro de él. Llegué un ratito antes. Y cuando sale la presentación de su show, dice, con ustedes el oficial Gordillo. Y entró Ricardo Mario Alberto. La gente no entendía nada. Entonces, vení, Ricardo, contá.
1: Ah, yo decía, ¿cómo le va? Buenas noches, soy Ricardo Mario Alberto. El oficial Gordillo está viniendo en colectivo de Tucumán, así que me dijo que le haga el aguante un ratito. Y la gente no entendía nada. Entonces entra el oficial Gordillo y dice, ¿qué está haciendo usted? Dice, está haciendo malversación de escenario, no sé, y me llevaba detenido. Entonces, después, al final del show, en el Teatro Sorba, yo estaba haciendo ya la última parte y entraba él y decía, ¿qué pasa? ¿Qué hay disturbio acá? Y entraba y entonces tenemos la foto. Encima ese día estaban llenos los dos teatros. Entonces tenemos la foto en el Teatro Sorba los dos y en el Teatro Libertad que estaba él haciendo, sí, tuvo pulentazo eso, tuvo pulentazo.
0: Hola chicos, soy Claudia de General Pico. Estamos con mi hija Kim ahí escuchando tu programa mientras se termina de cocinar nuestros panificados. Quiero un tema de acá, Rodrigo, lo mejor del amor, una de allá, Stray Kids, Sweet Light, para mi hija, que fue el tema que eligió para entrar en sus 15, el día 20, dice, justo el día de la bandera. Te mando un gran beso y escuchamos todas las noches con mis hijas, Kimei y Luján. Impresionante la cantidad de mensajes, pero ahora, en este momento, te lo cuento.
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0: ¿Dónde anda Vanessa? Yo ando por Plaza de España. Dice, aguante Uber. Me dice acá alguien que no sé si es... No, un muchacho. Es un muchacho. Como aprovecha. Yo pensé que era otra chica, que le decía, amiga, acá estoy. Yo, no, se está haciendo... míralo vos. No duermen los muchachos. Adrián, soy Leandro, quería saber si les llegan mis mensajes. Saludo a toda la banda de ELQH, los cuatro patitos de San Nicolás malagueño. Sí, te llegan bien. Saludo para Charlie y el Pela, que están compitiendo para ver a quién lo tienen más cagando. Genial la radio, dice Oscar. Te lo cuento. Che, vamos, mucha fuerza para el muchacho ese que escribió recién. Dice, todos tomamos malas decisiones. Pero bueno, ahora en vez de tomar esas malas decisiones, me tomo un ferne. Si necesita compañía, voy, tomamos juntos. Dice, pero no malas decisiones. Tomemos ferne, vamos, amigo, dice Cristian. Te lo cuento. Hola.
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0: Soy Raúl, mecánico. Qué lindo para agendarlo, ¿viste? Cuando tenés que agendar un huesito que pone Raúl mecánico. Vos pones Raúl mecánico y ya suena trucho. Pero no, él es mecánico. Hola, soy Raúl, mecánico. Una vez, hace muchos años, una mujer muy bonita y muy carteluda, pero muy, vivía en un country, me trajo su auto a arreglar. Nunca pensé que podía pasar algo con ella. Imagínate, yo soy un simple mecánico. Ella es una señora que solamente el perfume que tenía puesto valía más que el auto mío. Bueno. Ella me avanzó. Viste que a veces voy a decir, ay, yo le entraría como loco, pero ¿qué le voy a decir? No le puedo decir ni buenos días, ¿viste? Y te quedas ahí apichonado. Lo avanzó ella. Dice, ella me invitó a salir. Ella me dijo que me pasaba a buscar. Y ella me invitó directamente a un telo. Fuimos a uno que estaba impresionante. Dice, yo no lo conocía en esa época, era carísimo, de super nivel. Ahora está medio para atrás, dice. Pero en esa época era top, top. Claro, ella me sacó del taller así como estaba. Había laburado todo el día, era una sola grasa. Le pedí, por favor, déjame que me pegue un baño. Estoy todo transpirado, todo sucio. Y ella me dijo, no, te quiero así. Si te vas a bañar, olvídate de que te invite acá. Olvídate de hacer algo conmigo, te quiero así. Chico, nunca me pasó algo así. Nunca me volvió a pasar. Estaba como loca. Después me dijo que ella tenía la fantasía de hacer el amor con un laburante sudado y lleno de grasa. Claro, el marido de la señora debe haber usado perfume tan caro como el de ella. El tipo capaz que iba al gimnasio, tenía un físico bárbaro, o no, capaz que era de su tipo empresario, ¿viste? Flaquito, ¿viste? Así, pero ropa cara, perfume caro. ¿Viste? La señora dice, yo quiero que me agarre un negro lleno de grasa, así que me haga, que se me resbale todo cuando me agarre, que me deje la grasa marca. Se ve que la señora tenía... Dice, pues, pero estoy transpirado, eso quiero, quiero olor a transpiración, quiero sudor, quiero mugre. Lamentablemente, se repitió solo una vez, porque después se mudó de country. Brindo por ella y por el mecánico que le haga el service ahora, dice. Seguramente debe haber buscado a otro todo engrasado y con sudor del día. ¡Miró vos! Te lo cuento. 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
0: Nunca había escuchado una cosa así, che. Saludo para el tema de las manos cansadas. Pone saludo para los enfermeros del Hospital Córdoba. Pásate el Instagram de Vanessa, por favor. Dice, acá estoy ubereando también. Te dije. Trabajando por mis hijos, dice, por zona sur, dice Vanessa. Adrián dice, estoy cumpliendo años trabajando de Uber, participo por el asadito, dice Jeremías. Adrián dice, como siempre, está saturado de mensajes, lo justo y necesario, dice Raquelita. Beso grande, Raquelita. Hola, mi rey, soy Maximiliano de Villa Martínez, te escucho todas las noches. Siempre vos con tu rubena buena onda, inigualable. Dice, te mando un saludo enorme, mandame un saludito, rey. Saludo grande para vos, Maximiliano de Villa Martínez.
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0: Una pareja había pasado la noche en el telo y recién salían del baile y arrancaron derecho para el telo. Pasaron toda la noche. Al otro día cuando se despiertan le dice la chica, qué bárbaro, dice, pensar que no, ni hemos hablado de nosotros. No, dice el guaso, yo la verdad, dice, después de coso de tanto, ni nada hemos hablado. No. Le dice el guaso, ¿cómo te llamas vos? Dice, chica, yo me llamo Luciana. Dice, vos, José. Dice, José, vos sos médico, ¿no? ¿Cómo? Le dice, vos, sí. ¿Cómo sabes? No, dice, yo soy muy observadora. Dice, yo soy muy observadora. ¿Saben qué me di cuenta? Dice, cuando entraste al baño y te lavaste las manos, saliste con las manos así, con los deditos para arriba, como hacen los médicos. Con las manitos así. Con los deditos para arriba y sacudiendo los deditos así. Ahí me di cuenta que eres médico. Mira vos, dice, qué observadora que sos. Dice, y es más, no solo que sos médico, sino que también sos anestesista. Sí, dice, soy anestesista. ¿Cómo te diste cuenta? Porque no me hiciste sentir ni vos.

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1:08 de la mañana, ya se nos pasó más de la mitad del programa. Yo no puedo creer. Che, al final no hice la votación. No conté los votos, chicos. ¿Qué hacemos? ¿Retomamos el uno de acá, uno de allá? ¿O? Adrián dice, queremos el asado para el sábado que tenemos Franco a hacer la previa del partido de Argentina. Víctor Romero, que dice, parece un chiste del pelado. Presta eso, cosas que no te van a pasar en tu vida, dice Alexis. Yo le creo, amigo, Yo le creo. Yo conozco gente que le han pasado cosas que vos decís, no, esto es de película. Pero a veces te pasan cosas de película. No necesariamente quiere decir que a todos nos vayan a pasar o que a todos nos hayan pasado. Pero todos conocemos a alguien que alguna vez le pasó algo que vos decís, esto es de película. Todos tenemos un amigo, un padre, un hermano, un primo, un pariente que viene y te dice, che, loco, vos no sabés lo que me pasó. Y que va a decir, este tipo le creo, es de mi confianza. No, este no me va a venir a mentir a mí. Me dice, ¿cómo puede ser que le haya pasado? Y dice, sí, a veces te pasan cosas. Entonces, la verdad, no creo que sea mentira. Porque además, conozco muchos casos. De hecho, hay uno en el que yo he visto que no era mecánico, pero era DJ. Yo tenía un amigo que era DJ. Un día, él me hacía sonido a mí. Un día me contratan a mí para hacer un show en un conocidísimo country de Córdoba, un country muy tradicional donde hay gente de mucho filo. Y una de las esposas de uno de los tipos que estaba ahí fue y se le regaló a mi amigo el DJ, que era un tipo feo. Pero en serio, no es que fue y le dijo, ay, qué linda música que pone. No, fue de una. Dijo, cuando salgas de acá, me voy con vos, le dijo. Pero hacíamos un concurso, ¿cuál de los dos era más fiero, si él o yo? Mirá lo que te digo. Yo era Eclipse, ¿viste? Eclipse, porque si lo miras fijo mucho tiempo te hace doler los ojos. Y él era el que le hacía tomar la sopa al Cuco, cuando era chico. Le hacía tomar la sopa, si no lo llamo Walter. Pero en serio te digo, Vino la mujer y le dijo, ¿y si el guaso? En vez de decir, no, sí, qué sé yo, bueno, porque terminó, fue una historia medio tragicómica la que pasó esa noche. Capaz que el guaso arrancaba con la doña. Y después capaz el tipo dice, oye, que un día fui a laburar en un country, y vino y me dijo tal cosa. Y tú dices, ah, sí, claro, parece esa historia. A la gente le pasan esas cosas a veces. Adrián, buenas noches, hermano. Decirle a los de la fábrica Taranto que cuando quieran les jugamos. Es más, dice, les jugamos por el Ferné y la gaseosa. Dice, o si no, por la novia o la hermana de alguno. Soy el Seba de la fábrica Rubol. Hola, Pulenta, gracias por tu compañía. Como cada noche de guardia, dice Pablo. Adrián, soy Luis de Barrio Oña. Soy tachero. Dice, soy la compañía de todas las noches en el volante. Hoy de Franco, participo por la camiseta. Un saludo para las chicas del buffet de bochas del Club Villa Retiro de parte de Silvia. El gringo pirata haciendo la guardia en Ibeco. ¡Qué friazón! Estuve en el kiosco con el negro bocha. Dice, salí, culpa tuya. Dice, termino acá en el boulevard antes de General Paz. Dice, ni sé quién está. Dice, después te escribo cuando salga. Che, Adrián dice, soy el del Uber, ¿te acordás? Dice, hoy la vuelvo a ver a la mentirosa, cuando se duerme el marido. ¿Viste que hay un montón así? Dice, a mí no me creen. Ah, porque este es el muchacho del Uber que espera que se duerma el marido. Ahora, tan pesado tiene el sueño el guaso que se queda dormido y la señora se escapa con el del Uber. O la señora le pone una pastillita adentro para que... Es una viuda negra, pero con el propio marido. Le pone una pepa adentro del... No sé, o al marido le gusta, se hace el dormido. Anda, sabe. Pero acá hay un muchacho que hace Uber que hace rato, que nos cuenta, nos manda mensaje diciendo esta noche me toca con la mentirosa. Y el modus operandi, dirían los policías, el modus operandi de este caballero es siempre el mismo. De esta señora. Espera que se duerma el marido y el muchacho la pasa a buscar en el auto, se sube y se va. O quizás... Che, pero en el barrio nadie se da cuenta que la señora se sube a un Uber. ¿Y cómo hace para llevarla de vuelta?
Porque una vez puede ser, va a decir, mira, mira la esposa de. Mira la esposa de Fabián, dice, salió. Pero todas las semanas. El mismo Uber. Adrián, ¿por qué te tratas así? Dice, sos lo más. No, no, si yo no, yo no pongo en duda, creo que algo tengo como conductor de radio, pero que si yo me miro al espejo, soy fiero, este racker, quédate tranquila. ¿Viste que hay chicos que cuando recién nacen son bonitos y después se echan a perder? O hay chiquitos revés, viste, que cuando nacen son fieritos, decía, ay, qué fierito que va a ser, y después se ponen fachero. Yo he sido parejito, yo he sido fiero cuando era bebé, fiero de niño, fiero de adolescente. Buenas noches, Adrián, recién puedo conectarme, dice, no es la hora de que pase todo este frío ya. No, Brenda, recién arranca el invierno, recién arranca. Adrián, gracias por pasar el mensaje, todo lo que haces toda la mañana, mira, al levantar, dice, no es fácil siempre, pero ya con el programa hay algo especial. Dice, da, mételo a friki, que se hagan, ah, bueno, listo. Mati. Acá uberiando, mira, te comento, mañana tengo que hacer cosas temprano, así que mi esposa me dice, quédate a dormir. Y yo le dije, trabajo hasta las 2 de la mañana, todo para escucharte a vos. Que no podés escucharme con tu señora ahí, ponés la cama, no escucha. Ponés la radio en la cama. Para mí la señora dice, ¿qué escucha esa voz? ¿Qué escucha ese programa? No, amigo, no era Durán el apellido, no, no, no. Me preguntan si el DJ con el que hacíamos sonido, no, no, no, no. Era un amigo que se llamaba Walter. Es más, no, no está entre nosotros. Walter se nos fue temprano. Sí, sí, tengo una anécdota increíble, esa noche fue increíble. Une 15, ¿querés ganarte el asado? Tengo un asado para 6 personas de Carnicería Don Feliciano. ¿Querés ganarte el asado para 6 personas? Mándame la palabra parrilla. Voy por la tercera palabra clave ya, ¿eh? Parrilla, nombre completo, últimas 3 del documento y participas por el asado para 6 personas de Carnicería Don Feliciano. Parrilla, nombre completo, últimas 3 del documento al mensajero de la Popu. Che, qué suerte que tiene ese Raúl, dice, yo tengo un taller y vienen gordos nomás. Bueno, amigo, algún día va a pasar, algún día va a pasar. Adrián dice, la mujer de la historia del Uber es Doña Abraham, dice, Doña Abraham. No sé, che, no sé. A ver, yo no tengo por qué no creerle. Me cuesta un poco más creerle al amigo del Uber, pero no es que yo sea incrédulo, sino que no me cierra cómo es la historia, porque no me da detalles. Porque si la señora vive en un country, ¿cómo hace para pasarla a buscar 2 veces por semana a las 2 de la mañana y traerla de nuevo a las 6 de la mañana sin que nadie comente? Si la señora no vive en un country, vive en un barrio, peor todavía, porque en los barrios, viste, que son rechichas todo el mundo. Mira, güey, mira la vieja al frente. Todos los viernes viene, todos los martes viene un Uber y...

0: Porque él dice, cuando se duerme el marido, ella sale. No, tampoco. O si vos me dijeras, la señora dice, che, yo los martes voy a cenar con mamá y me quedo con mamá.
1: Sí, mamá, mamá.
0: Bueno. Eso. Pero no... ¿No? Che, Adrián dice, ¿vos vas a cubrir las horas del colo cuando se vaya al mundial? ¡No! No, nada que ver. Nada que ver. No, aparte... irreemplazable el color. Irreemplazable. Odio el frío, Adrián, déjame con el calor, no más. Dice, hasta con los mosquitos sobrevivo, dice Brenda. Mándame la palabra parrilla. Parrilla, nombre completo, últimas tres del documento y participas por el asado. Y a veces me quedo sin palabras. Cuando me quedo sin palabras, vamos con el diccionario.

0: 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Ineficiencia. Oh, oh, oh. Ineficiencia. Ciencia de hacer todo para la mierda. Pendiente. Pendiente. Diente que todavía no se cayó. Nitrato. Nitrato. Frase de mala voluntad. Cantimplora. Cantimplora. El perro te ruega. ¡Dale bola! ¡Dale bola!
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0: Hola, Pulenta, participo por el asado hace como un mes que no como carne, dice. Así que dale, mando la palabra parrilla. Dice, mando la palabra parrilla. Tengo... ¡Ah!
1: Ay, ¿dónde está? Ven pa' acá. Yo le canto una guarachita y con esta la vamos a perrear. Muévela con la...
0: Esto que me acaba de llegar me da pie para el siguiente segmento, ¿eh? Esto que me acaba de llegar me da pie para el siguiente segmento. Pero qué chico moquero. No, para la música, corta todo. Corta todo. Adrián, dejé de armar empanada para contarte lo que me pasó una vez. Me engancha una mina casada. Para. Poneme música de... Poneme un temita de música de Telo. Poneme un murmullo descuidado, poneme un... Poneme... ¿Qué va a poner? ¿El momento fantasma? ¿No le crees que me escribe? Poneme... Sí, Berlín, Take My Breath Away. Poneme... ¿Qué sé yo? Cualquier tema lento, pone. Le vamos a poner clima a esto. No, paren la rotativa, chicos. Paren la rotativa.

Adrián, mandale un te amo al amor de mi vida, Vanessa López, decirle que la amo y que gracias por ser la mujer que siempre quise en la vida, dice Gabriel. Esto nada que ver con lo que estaba por contar recién, ¿eh? No, Vanessa no va a creer que es él el que está contando esto otro. Pasa que voy leyendo mensajitos mientras tanto. Le vamos a poner clima a esto que voy a leer. Adrián, dejé de armar empanada para contarte lo que me pasó una vez. Me engancha una mina casada. En realidad, me engancho a ella. Una noche después de cenar, quedamos en encontrarnos. Y como a la hora le llama el hijo por teléfono diciéndole que el padre se había desmayado arriba de la mesa. Y ahí me contó que era ella que le había puesto en el vaso un clonagin. No te puedo creer.

No te puedo creer. Se le fue la mano a la señora. Le puso un clon al Dorima para que se vaya a dormir y no advierta su ausencia, que no se despierte. Y se le durmió arriba de la mesa el marido. Y el hijo desesperado, mami, el papi se quedó planchado arriba de la mesa, venite ya. La madre estaba ahí con... Estaba con el hombre que arma de empanadas. ¿Ves que hay cosas que le pasan a la gente? Ahora sí. Pero qué chico moquero. Pero qué chica moquera esta, ¿no? No era ninguna nenita, pero qué chico moquero.

Adrián, te lo juro por mi madre que sucedió así, tal cual te lo conté, ¿eh? Me dice acá el muchacho, ¿puedo decir tu nombre o...? No, no, mejor no, mejor no. Se encontró escondida con la doña esta, y cuando estaban ahí casi, casi en plena acción, la llama el hijo a la mujer y dice, mamá, venite urgente, papá está desmayado arriba de la mesa. Le hizo efecto antes la pastilla, quedó ahí, redondito cayó. Tenía los tallarines pegados en el ojo. Pero qué chico moquero. Adrián, soy Javi. Cuando tenía 9 años, me gustaba viajar colgado de los colectivos. Yo lo hice eso, no sé si vos lo hiciste alguna vez. No sé ahora, pero los colectivos antes tenían en el paragolpe atrás, ¿viste? En la parte de atrás, en el parabrisa, ¿cómo se llama? En la luneta trasera, tenían unas manijitas, que eran las que usaban para limpiar los vidrios. Vos te parabas arriba del paragolpe, te agarrabas de esa manijita y... Entonces, ¿qué hacíamos nosotros cuando éramos chicos en mi barrio? Yo me agarraba de la manijita esa, me subía arriba del paragolpe y viajaba colgado del colectivo. Ah, era una picardía, hacíamos una o dos paradas y nos bajábamos. Dice Adrián, cuando tenía 9 años, viajaba colgado de los colectivos. Dice Javi, un día me resbalé, me caí mal con el colectivo en movimiento, casi me piso un auto. El chofer frenó, se bajó, me reputió. Un policía me llevó a mi casa y en mi casa me hicieron cagar. No te hicieron precio, Javi, ¿eh? Te cagaste un golpe, pasaste vergüenza, te llevaron en un patrullero y en tu casa encima ligaste. Pero qué chico moquero, che.

0: Adrián, soy Loana. Cuando nació mi hermanito, yo tenía 5 años y me había puesto re celosa. Claro, tenía 5 años la Loanita. Era la bebé, la princesa de la casa, la única, hasta que nació el hermanito. Empezó así, se brotó todo así. Cuando nació mi hermanito, yo tenía 5 años, estaba re celosa. Un día, le puse vinagre dentro de la mamadera. Mi mamá me alcanzó a ver. No, yo no puedo creer, 5 años. 5 años. Yo vi que la mamá había dejado la mamadera preparada para darle al bebé. Ella dice, ah, sí, mamadera, agarro y le mando un chorro de vinagre. Dice, mi mamá me alcanzó a ver que le estaba poniendo vinagre. Y me obligó a tomar un trago. Bien, por esa mamá, bien, por esa mamá.
1: Llegó el segmento más bochinchero, llegó el segmento más divertido. 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
0: Ahora te llevan al psicólogo si haces eso. La madre de antes decía, vení para acá, ¿qué hiciste? No, mamá, yo no, ¿qué hiciste? ¿Qué le pusiste ahí? Bien, toma un trago eso. No, pero tómate un trago. Tómate otro trago, ¿viste? Claro, nunca más lo haces. Ahora te llevan a la psicopedagoga, al psicólogo.

Adrián dice, cuando yo era chico, dejé sin luz a medio barrio, dice, porque le saqué a mi viejo un pedazo de cable de acero y lo empecé a revolear, dice, y lo solté y pegó en los cables de la luz. El chisperio, ¿te imaginas? ¡Qué mocas! No, Juan Carlos, ¿qué mocas? ¿Escuchaste eso, Diaguito? Agarra un cable de acero que era del padre y empezó a hacer... Lo soltó para arriba y el cable hizo... Y se envolvió con los cables de la luz. Hey, un chisperio, imagínate, dice, dejó medio barrio sin luz. ¿Cómo te fue con papi? ¿Cómo te fue con mami? Ángela Leiva, Gato.

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Adrián, soy Ariel, estoy internado en la clínica de La Caña, estuve con neumonía también, dice, ya estamos cerca del alta, dice, participo. Miró vos, otro más, que está... Che, qué bueno, vino fuerte la neumonía este año, ¿eh? Vino fuerte la neumonía este año. A cuidarse, gente, a cuidarse. Adelanto, señores, adelanto. Enseguida la gauchada, pero ahora vamos a poner un poquito de... Un poquito de dale que va con el chaqueño. Sí, sí, ponelo, mándale, dale. A ver qué dice Adrián, mi nombre es Fausto, mis últimos tres, no, quiero ganar el asado. Adriancito, dice, la última vez que comí asado fue hace como un mes y medio, dice, dale, quiero ganar el asado. María Rosa, dice, Adrián, quiero ganar el asado, mi marido cumple años esta semana, lo quiero festejar. Brenda dice, de chica era tremenda, cuando era chica le puse aceite y sal al vino de mi tío, porque me había retado, dice, se enteró mi viejo, me cagó en palo. Adrián, mandale un saludo a mi amor Julieta, somos de José Ignacio Díaz, decirle que a pesar de todo lo amo y lo voy a amar y la voy a amar siempre. Que a pesar de todo, ¿qué es el a pesar de todo? Mandale saludo a mi amor Julieta, que somos de José Ignacio Díaz. Decirle que a pesar de todo, la amo y la voy a amar siempre. Vos sabés que a mí, soy un tipo muy curioso yo. Soy un tipo muy curioso. A mí cuando me dicen decirle que a pesar de todo, quiero saber qué es el a pesar de todo, chicos. Quiero saber qué es el a pesar de todo.

0: ¿Querés ganarte la camiseta de la selección argentina?
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0: Che, Adrián dice, me parece que a pesar de todo, dice Víctor, desde Catamarca, porque lo han pasado a buscar. No sé, por eso lo pregunté.

Mándale saludos a Néstor, estamos cortando la semana, que ponga las manos para el truco. Adrián dice, otro más, dice, a pesar de todo significa que lo borren. No necesariamente, chicos, no necesariamente. Ahora, aclárame esto, amigo, aclárame esto porque todo el mundo piensa lo mismo. Cuando dice, te amo a pesar de todo. ¿Qué es el a pesar de todo? ¿Pues, se puede saber o no se puede saber? ¿Se puede o no se puede? Tengo las entradas para el cine. 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Y para el asado para seis personas, mándame la palabra parrilla, nombre completo, últimas tres del documento.

0: Llevo un negro en una juguetería. Dice, ¿cuánto sale ese osito de peluche tan lindo? Sale $100. Agarro el negro, así le paga con un billete de $100. Truchazo era. Color anaranjado tenía el billete. Le dice el juguetero, señor, este billete es falso. Y sí, seguro que vos me vendiste un oso de verdad.
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2: Yo tengo un chistecito.
0: No, friki, no. No, por favor, no.
2: Dice, che, ¿te gustan las mujeres feas, vos? No. ¿Y las mujeres desaliñadas? No. ¿Y las que tienen mal aliento? No. ¿Y las que tienen varices? No. ¿Y entonces por qué te clavas a mi mujer?
0: ¡No!
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0: No, friki, no, ándate.
2: ¿Puedo contar otro?
0: No.
2: Déjame contar otro.
0: No, andate.
2: ¿Puedo contar un cuentito?
0: No, friki, no. Adrián dice, a mí me pasó, a pesar de todo, era que sí me habían pasado como corral caído, dice otro señor acá. No voy a decir los nombres porque están siendo muy crueles, viste, pero... Y no me explica acá el amigo, ¿qué es el a pesar de todo? ¿Qué es el a pesar de todo?

0: seas abortiva, loco, dice, déjalo que Friki cuente un chiste. Ay, Dios. El que calla otorga, me dicen acá, si no contestes por algo. No, capaz que no está escuchando, capaz que no puede escribir en este momento, estará trabajando. Buenas noches, corazón. No te podía mandar mensaje, pero aparecí de nuevo, tu fiel oyente Romy de Panamericano. Besitos. ¡Hola, Romina!
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0: ¿Qué te sucede a vos, Dieguito, cuando te dicen hola, corazón?
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0: Bueno, ya está. Si le pregunto a él, si la gente no lo ve.
2: Mira cómo se pone.
0: Bueno. Saludos de la empresa Denso. Déjalo, Friki, que cuente un cuentito. Adrián, no seas así. Adrián, déjalo que Friki cuente un cuento. Adrián, queremos el cuentito de Friki. Bueno, mira, vamos a hacer una cosa, la hacemos simple. Dice, ¿lo podés imitar un ratito a Kiko? Dice, te sale de 10. Dice, ¿cómo nos cagamos de risa el manteca de Villa Mercedes? No, el otro día lo hice a Kiko en joda. No me acuerdo por qué motivo fue. No es que soy imitador de Kiko. El otro día estábamos hablando de... No me acuerdo qué era. Y yo dije algo de Kiko, pero no es que yo sea... ¡Qué lindo! El Chavo del Ocho. A mí me gustaba el locutor, ¿viste? Que decía...
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0: Digo, nombrando todo el elenco así.
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2: como la Chilindrina.
0: Viste que le hacía un cantito ahí. ¿Cómo se llama? Ah, Carlos Villagrán.
3: Carlos Villagrán como Kiko.
0: Y aparecía Kiko.
2: ¿Sabes una cosa, chavo? Pues... mi mami chula me ha comprado un autito.
0: ¿Viste? Oh, digo, qué tipo insoportable, Kiko. Y ahí está lleno de Kiko acá en Córdoba, ¿viste? Está lleno de Kiko acá en Córdoba. ¿Viste? Vos te compras un auto y él se compró otro más nuevo. Vos te compraste un cero kilómetro y se compró la versión full. Porque no puede ser menos, ¿viste? Está lleno los barrios de Kiko. ¿Vos sabés que tendríamos que hacer un segmento que se llame El Kiko del Barrio? ¿El Kiko del Barrio? Hola, Adrián, buenas noches. Acá estamos con el negro tratando de poner los antiniebla del gol. Un dolor de cabeza desde las 11, así que estamos.
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No, dice, no puede ser que lo haga también a Kiko, dice. No voy a dar nombres, chicos. No voy a dar nombres. Un saludo para el Kiko de acá de mi barrio. Dice, el otro día pinté el frente de mi casa y ya se puso él a pintarlo y a revocar. Dice, nada.

0: Adrián, no sirve de nada el día de Franco del sábado si no gano el asado. Saludos al Hospital Córdoba, dice Víctor.
1: Es una costanera.
0: Adrián, dice, soy el chico de recién. Qué mal pensado que son, che. Ese a pesar de todo tiene que ver con discusiones normales de pareja. Por ejemplo, por la economía, cosas así. Viste que dijo, a pesar de todo te amo. Seguramente hoy han discutido por alguna cosa menor de la pareja. Qué sé yo, viste. Él se compró... Dice, vos sabés, mira, mi amor, compra una cerveza. ¿Cómo va a comprar cerveza? Escúchame una cosa. No pagamos la cuota del colegio, chico, te compra una cerveza. Pues bueno, pero no, bueno, pero nada. Esas discusiones, que a pesar de esas discusiones hay amor. Entonces él viene y le manda un saludo a la señora por la radio. Dice, a pesar de todo, te amo mucho. Y ya empiezan todos, a pesar de todo, pues lo han gorreado. No, no, tuvo una pequeña discusión en su casa.
2: Pero puede ser que lo estén corriendo también.
0: Sí, también puede ser, pero no es. Adrián, dice, ¿es cierto que cuando llegaba el profesor Girafales aquí cuando lo mandaban a jugar afuera, el profesor la peinaba a la doña Florin? Ah, ¿era peluquero también? No sabía, che. Sí, Adrián, tenés que hacer el segmento El Kiko del Barrio, por favor, dice. Nada, dice, soy un abuso, me cago de risa todas las noches haciendo Uber, escuchando Otis, y por ahí la gente me mira como diciendo, ¿qué le pasa al infeliz este? Acordate que Kiko envidiaba al Chavo y eso que el Chavo no tenía nada, me dicen acá. Sí, porque en el fondo Kiko le tenía envidia al Chavo. Porque el Chavo con nada era feliz y Kiko con todo no era feliz.
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¿Quieren que Friki cuente un cuentito? Mándenme la palabra payasito, payasito, ya, ya. Si entran más de 150 mensajes, Friki cuenta un cuentito picantito, payasito, al mensajero de la Popu.

0: no puedo creer esto, Diaguito, no puedo creer esto. Adrián, tienes que hacer el segmento de Kiko, déjate joder, Pulenta, y ya hacelo. Cuando dicen seguimos juntos porque hubo gorriada, repito, hubo gorriada, dice el Manteca. No, no, Manteca, no, no hubo gorriada. Adrián, mañana mismo arranca con el segmento de Kiko. Mañana podría ser, ¿no? Adrián, saludo para mi pareja Esteban Juárez, que vive en Córdoba, barrio Las Margaritas. Yo soy de Unquillo, dice Fabiana. Adrián dice, ya tendrías que estar empezando con el segmento El Kiko del Barrio. Yo tengo uno acá en mi cuadra. Bueno, puede ser, podemos hacer el segmento El Kiko del Barrio. Dale, dale.
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0: Hola, soy Cristian, anotame por el asado, mi loco. Gracias por la buena onda, sos mi compañía. Soy Sereno en la empresa Pontevedra.
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0: Dice cada vez le cobra más caro a Friki. No, al contrario. El otro día pedí 350 mensajes, hoy pido 150 nada más. Vamos tranquilo, la gente está con la cabeza en el mundial, así que vamos tranquilitos. 150 mensajes, estamos. Te digo una cosa, han entrado 80 más o menos, 82. Falta todavía para que los que quieran que Friki cuente un cuento, manden un mensajito acá al mensajero de la Popu, pongan la palabra payasito. Nada más.

0: Pulenta, ¿podrías hacer un segmento donde los Uber contemos cosas de película? No sabes la morocha que me acabo de comer acá en barrio Villabusto, hice una muñeca. Dejate
1: 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Llevarla de peso del látex.
0: No, no, no es una muñeca, literalmente.

0: Y de esta manera vamos buscando el final del programa del día de hoy. Qué rápido que se nos pasó en estas dos horas. Qué rápido se nos pasaron, Dieguito. Finalmente Friki logró los 150 votos y más todavía. Ha pasado el objetivo de los 150 votos que le habíamos puesto a Friki. ¡Bien, Friki!
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0: Adrián dice, yo siempre viajo en Uber y a mí me comentan que las minas siempre se las regalan. ¿Son los nuevos pescadores los Uber? Viste que vos hablas con un pescador y dices, nada, yo saqué una corvina de 11 metros y medio por 3 metros de ancho. Pero no hay corvinas así, nada, yo saqué una. ¿O realmente es así? A ver, díganme los Uber que están escuchando.

Viste que los tacheros tienen fama de ser así, viste, exagerado, mentiroso. Ah, las minas, claro, sí, las minas. Pero dice que los Uber son peor. Pero no sé si es cierto. Adrián, tengo un Kiko justo al lado de mi casa. No veo la hora de quemarlo, dice. Mañana hacemos el segmento Kiko. Haceme acordar de Aguito, mañana.

0: Y ya estamos entrando en el momento en que ustedes califican a este programa. ¿Qué nota nos hemos merecido hoy? ¿Qué nota nos hemos merecido hoy? Entradas para el cine. Ganador, César Escobedo, 251. 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César Escobedo, 251. Las entradas para el teatro para este viernes. Los chicos de mi edad. Marcelo Alexis Ciniani, 744. Y Lucas Roldán. Y me olvidé de anotar el número de documento. Bueno, Lucas Roldán, ahí te digo.
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0: 456.

0: Un mil como siempre, Adrián, un genio. Dice, ya tengo el auto estacionado en casa para irme a dormir. Apenas termine el programa, dice Emanuel.
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0: Con los vampiros lácteos tienen suerte los Uber, dice. Quien diga que no es porque miente. Dice, no, acá. Uy, chicos. Me quería tirar el chicle. Ah, mira vos.
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0: Que me cuenten los Uber. Que me cuenten los Uber. Defiendan su honor. ¿Es verdad la fama que les están haciendo? ¿O son los nuevos pescadores? La camiseta de Argentina es para Noelia Alejandra Cava, 112. Noelia Alejandra Cava, 112. Tenés que retirar tu camiseta en La Rioja, 12. Y te queda la última chance para ganarte el asado. Mándame la palabra asado. Mándame la palabra asado. Nombre completo, últimas tres del documento. Me queda un minuto de programa. Hicimos la noche más pulenta en controles y descontroles. El señor Diego Barrios Durán.
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0: ¿Qué me gané, pulenta? Dice, justo bajé la radio porque subí un pasajero. Lucas Roldán, te ganaste las entradas para el teatro. Lucas Roldán, tienen que ir tanto Marcelo Alexis Siniani como Lucas Roldán el viernes a las 22:30, 22:40, tienen que estar en el Eleton Resort en Villa Carlos Paz, que está ahí pegadito a Keops, es todo el mismo predio. 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Tenés que llegar ahí y decir, gané las entradas de la Popu, te entregan tu par de entradas y a disfrutar de Los Chicos de Mi Edad. Me queda el asado nada más para sortear. Señoras y señores, es el momento de Friki, que se ganó el lugar para contar su cuentito. ¡Vamos, Friki!
3: Resulta que va una chica muy humilde a buscar trabajo en la casa de un profesor de literatura, que hablaba muy bien, porque era un profesor de literatura. Entonces la chica dice, buenos días, señor, que le ando buscando trabajo. Dice, el profesor le dice, caramba, señorita, ¿es que acaso usted es buena en las tareas de higiene y aseo hogareño? Era profesor de literatura y la hablaba muy bien. ¿Acaso usted es muy buena en las tareas de higiene y aseo hogareño? No sé lo que me está hablando, dice la chica. Dice, ¿es que acaso usted se destaca en la faena de dejar la ropa impecable y reluciente? No, señor, yo no le sé lavar la ropa, dice. No le sé lavar la ropa. Ay, pero caramba, dice el profesor de literatura. Usted no sabe lavar la ropa, no sabe higienizar la casa. Caramba, el suyo es un caso peculiar. Sí, peculiar, soy buenísima. No, friki, no.
4: Otra ciudad.
3: No.
4: Es magistral.
0: Salí de acá.

0: Nos despedimos. Qué bueno que estuvo el chiste, qué bueno. No, friki, sos un capo, friki, sos un genio. Bueno, mira cómo le festejan. Después cuando se zafa, después uno dice, ay, qué horror, cómo va a ser. Le festejan todo, le festejan todo. Tengo que dar el ganador del asado y nos fuimos, ¿eh? Chau, nos vamos, será hasta mañana. Gracias por todo. Nos volvemos a encontrar mañana en otro programa como este, pero un poquito peor. El ganador del asado es... Lucas Rubén Cueto. Lucas Rubén Cueto, te ganaste el asado. 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
1: Mándale un saludo a la cajera.
0: Bueno, ya, chao. Gracias, hasta mañana.

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0: Gracias, hermano.
1: Muchas gracias.
0: El aplauso para Valentino.
1: Nos vemos. Muchísimas gracias.
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0: al final de esta presentación en vivo. Muchísimas gracias a todos de corazón.
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0: para el maestro, los aplausos.
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0: 5 de la mañana, 4 minutos en la República Argentina. Señoras y señores, queridos amigos, bienvenidos. Esto es Esta es la primera mañana de la radio. ¡Arriba la popu!
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0: Mientras las calles cantan melodías en esta mañana del jueves 25 de junio, no está tan frío Córdoba como el día de ayer, ¿eh? Seguramente tendremos unos 7 grados a esta hora, más o menos. Bienvenidos, bienvenidos, buen día para todos. Vamos, que el mundo nos espera. Quien les habla, mi nombre es Ulises Llanos. Como cada mañana junto a ustedes, les prometo una buena selección musical, información necesaria para arrancar la mañana y esa buena onda de los buenos días. Hasta las 6 de la mañana, esto es Arriba la Popo. Buen día, bienvenidos.
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0: Bueno, muy bien, muchas gracias, muy amable. Hacemos el repaso de títulos esta hora. Antes pasaba la música de Dale que va, enganchado de canciones, Susurro indiscreto, Una lágrima, un suspiro y La manito. Dos terremotos dejaron al menos 32 muertos y cientos de heridos en Venezuela. Los sismos tuvieron una magnitud de 7,2 grados y 7,5 grados y se produjeron con un minuto de diferencia. En tanto, las autoridades temen que escale fuertemente el número de víctimas en las próximas horas. La presidenta Delcy Rodríguez decretó el estado de emergencia nacional, suspendieron las clases y las actividades no esenciales y cortaron el suministro de gas en los sectores afectados. Maiquetía, el mayor aeropuerto del país, quedó cerrado por los daños sufridos. Pese al escándalo Adorni, el gobierno consiguió que diputados aprueben el pago de 171 millones de dólares a los fondos buitre y avanzó con la aprobación del Super Rigi. La Libertad Avanza tuvo el apoyo del PRO, la Unión Cívica Radical y los provinciales. En el Senado, el gobierno buscará hoy aprobar la ley de propiedad privada y el oficialismo aspira a que la oposición no consiga dos tercios para habilitar sobre tablas una eventual interpelación al jefe de gabinete. El dólar llegó a los 1.500 pesos en algunos bancos y el blue escaló a 1.530. Con estos datos, la divisa avanza 4,5% en el mes y en 1% en el año. En tanto, las acciones cayeron hasta un 7% y el riesgo país subió a 438 puntos. Ordenaron una inspección en la casa de San Vicente Insaurralde y peritar el celular de Jessica Sirio. Se buscará comparar el vestidor de los videos de los millones de dólares con el de la actualidad, pero hay sospechas de que se hicieron reformas y se ordenaron medidas de prueba. Imputaron al ex senador Edgardo Cuéider por presunto lavado de dinero mediante la compra de departamentos en Paraguay. El dinero, según la Fiscalía Paraguaya, es de origen presuntamente ilícito, derivado de casos de corrupción. Con gritos, cruces y cortes de micrófono, la interna del PJ se coló en la primera sesión del año en el Senado bonaerense. Sergio Berni y Mario Ishii lanzaron críticas al gobernador Kicillof y al Senado que conduce Verónica Magario. El canciller Pablo Kirchner reclamará hoy en la ONU que el Reino Unido acepte negociar con Argentina la soberanía de las Islas Malvinas. Expondrá en una audiencia del Comité de Descolonización, donde se tratará un proyecto de resolución que es apoyado por Cuba, Nicaragua, Venezuela y Bolivia. El gobierno de Córdoba envió un proyecto de ley para crear un nuevo régimen que permitirá actuar sobre búnkeres de venta de drogas, aguantaderos y edificios abandonados que representen un riesgo para la seguridad. La iniciativa antibúnker apunta a los edificios abandonados que se usan para distintos delitos o son un riesgo para la seguridad. Títulos para comentar a esta hora. Atención, jubilaciones y pensiones que superan el haber mínimo hoy están cobrando documentos terminados en 4 y 5. Informa EPEC. Barrio Salto Alberdi y Marechal habrá corte de luz de 8 a 11.30 en forma parcial por poda sobre red aérea de media tensión. De 13.30 a 17.30 horas, Barrios Industrial, Parque República, Villa Unión y Flores también en forma parcial por poda sobre red aérea de media tensión. Lo que tenés que saber antes de salir de casa.
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4: Vamos, vamos, vamos, vamos. 5 de la mañana, 20 minutos en la República Argentina. Señoras y señores, queridos amigos, esta es la PP, la peña popular de cada mañana.
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4: Del campo y la ciudad de Córdoba al país, del país al mundo. Arranca la PP. El Indio Lucio Rojas, Facundo Toro, Lázaro Caballero. Hermoso tema.

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Y aquí

Caballito. Ya te olvidé, el Indio, Lucio Rojas, Lázaro Caballero y Facundo Toro. Y sigue, sigue la PP. Vamos, vamos, vamos.

bueno, cerrando este momento. Se cierra la PP, una nueva mañana. Llega la música de Sergio Galleguillo. Cuando estaba con el grupo Los Amigos. Que suene ese charango, Sergio.

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1: Vamos, vamos, vamos, vamos. A levantarse, que es el último trechito de la semana. Nuestro despertador de cada mañana, queridos amigos.

Buen día, buen día, buen día, buen día para todos. Bienvenidos en Córdoba capital. Ustedes saben que el Servicio Meteorológico Nacional corta la información a las 9 de la noche. Por lo tanto, tenemos el clima actualizado por otra plataforma. A esta hora, en la ciudad de Córdoba, 3 grados. 70 el porcentaje de humedad. Para el día de hoy esperamos una máxima de 19 grados con un día algo nublado. Para mañana viernes cerrando la semana, máxima 17, mínima de 5. Sábado y domingo, máximas entre 15 y 19 grados. A partir de la semana que viene, vuelven las bajas temperaturas con la mínima de 1 grado bajo cero lunes y martes. Bueno, no nos está cargando la temperatura de otras provincias, por tanto hoy no haremos el repaso. No sé qué estará pasando con el servicio, que corta a las 9 de la noche y no actualiza temperaturas actuales. Pasaba el día de ayer con la temperatura de Buenos Aires, por ejemplo, y otras provincias. 5 de la mañana, 33 minutos. Que sea un gran día para todos. Buen día y arriba la pop.

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2: 5:35.
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0: 6:41.
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0: 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Olvídame. 7:16.
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20: 8:04.
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14: 8:38.
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Hola gente, muy buenos días. Aquí estamos comenzando esta mañana, este jueves 25 de junio. 40 minutitos, sé que nos esperan de las 8 de la mañana. ¿Cómo les va? ¿Qué cuenta? ¿Cómo comenzaron el día de hoy? 6 grados es la temperatura actual en esta mañana, pero hay una máxima de 11 y una mínima de 4 grados.

23 57 41 27 84, arrancando folcloreando por la primera a través del 89.1 aquí en Tejedor, 103.1 estamos en Colonia Seré, www.laprimerafm.com.ar.

0: Ya te puedes empezar a comunicar conmigo a través de un mensajito, un audio, una simple llamadita. 23 57 41 27 84. Juan Diego Marito, ¿me podés pasar Dios a la Una por Daniel Altamirano? Gracias, lo dice Rubén. Bueno, ¿cómo que no? Hola, buen día.
1: Buen día, Marito.
0: Buen día, Negrito, ¿cómo le va? ¿Todo bien?
1: Bien, bien, acá estamos tomando mate.
0: Me parece muy bien, hermano, eso es lindo.
1: Sí.
0: ¿Cómo está en la mañana por ahí? ¿Bien?
1: Sí, está fresco, sí, pero parece que no se nuble.
0: Bueno, bueno, mejor, mejor.
1: Sí, está fresco, sí, pero bueno, estamos en el tiempo también.
0: No, por supuesto, estamos en la época.
1: Sí, sí. Marito, le voy a pedir historia para un relincho.
0: Bueno, ahí está. Raúl Ojeda, agendamos.
1: Bueno, Marito.
0: Muy bien, cómo no.
1: Muchísimas gracias, Marito.
0: Bueno, listo, Negrito, en un ratito cumplimos, ¿eh?
1: Bueno, bueno, sí, sí.
0: Saluda a Laura, saluda a Laura.
1: Bueno, se va a apreciar, Marito.
0: Que siga bien, hasta luego.
1: Chao.
0: Bueno, ahí estamos, compartiendo algunos llamaditos, mensajitos que empiezan a llegar. 23-57-41-27-84. Hasta las 10 de la mañana, buena música, buen folclore.

Y vamos a comenzar con buena música, buen folclore, mientras ustedes se siguen comunicando 23 57 41 27 84. Daniel Altamirano, comenzamos Dios a la Una.

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Bueno, y estamos compartiendo la música de Daniel Altamirano. Dios a la una, para Rubén, que lo estaba solicitando. Bueno, el Negrito Gutiérrez, desde Colonia Seré, que nos pedía historia de un relincho también, Se comunica su lema. Y nos pide Daniel Altamirano también, con serenata. Serenata del amor callado. Así que también lo vamos a ir agendando en esta mañana, por supuesto, claro que sí. Buen día, Marito. Puede ser el gran bailarín, el Chúcaro, por Guaraní. Gracias, nos dice Elsa y el Negrito Caro. Oh, qué lindo tema, El Chúcaro, lo agendamos.

0: Te mandamos un fuerte abrazo ahí si nos está sintonizando del otro lado. Un feliz cumpleaños, que tenga un gran día. Para Enrique Moreno, así que hoy cumpliendo años, así que un feliz cumple y que lo pase de lo mejor. Ahí si nos está sintonizando, le mandamos un fuerte abrazo, Bueno, ¿qué más se nos dicen por acá? ¿Qué más, Marito? ¿Qué más tenemos? Muchísimas gracias a la gente que también nos saluda a través de las redes sociales. Para Clara, para Dora, muchísimas gracias, que están siempre del otro lado. Bueno, ¿qué dicen por acá? Buen día.
1: Muy buenos días, Marito. ¿Cómo andás? ¿Todo
0: bien? Buen día, Eduardo. ¿Todo bien?
1: ¿Podrás pasar el nono Luigi por los nombradores del ALBA? Muchas gracias, Marito.
0: Bueno.
1: Un buen día.
0: Gracias igualmente. Lo agendamos, por supuesto. Ahí agendamos el nono Luigi, los nombradores. Concluimos ahora. Raúl Ojeda, historia de un relincho.

plateado, enloquecido, contestaba ese relincho y poniéndole un carpincho, Villarruel ya decidido lo montó y en un soplido alcanzó aquella manada, y entre esa mancarronada iba el tordillo mezclao, y juntándose al gateao se apartó de la yeguada. Los dos hocicos juntaron los caballos y con eso parecieron darse un beso y un relincho se pegaron. Los dos hombres se miraron poniendo en los ojos brillo. Villarruel tanteó el cuchillo y al tropillero enfrentó, y ahí nomás le preguntó: ¿de dónde sacó ese tordillo? A 30 leguas de aquí lo compré, dijo el viajero, a quien me aceptó ligero lo poco que le ofrecí. No dudo que ha sido así, dijo entonces Villarruel, pero sacando un papel le dijo: el dueño soy yo. Y una marca le enseñó, dibujada en forma fiel. Viendo que se han relinchado, dijo el hombre, ya estoy viendo que han estado juntos viviendo el tordillo y el gateao. Sin ese certificado para mí hubiera sido igual. Para entregarle el animal ningún papel necesito.

0: Bueno, y estamos compartiendo historia de un relincho, Raúl Ojeda, qué linda, milonga, espectacular. Bueno.
1: Adentro, chango.
0: ¿Qué más nos dicen por acá? Mensajitos que siguen llegando. Buen día, Marito, pasate Monte Quemado por los Manceros, nos dice Luis Rodríguez. Ahí también sintonizando la primera. Bueno, dale, en un ratito vamos a ir cumpliendo. Se comunica Tati, nos pide Cuando yo era mi guitarra por el Chaqueño, para vecinos, así que también lo agendamos en esta mañana. Ahí de a poquito vamos a ir cumpliendo con todos. 23 57 41 27 84, para que te sigas comunicando, trae un mensajito, un audio, una simple llamadita. Daniel Altamirano, Serenata del Amor Callado, dale.

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La buena música de Horacio Guaraní, por supuesto. Seguimos compartiendo la buena música de los manceros santiagueños. Canto a Monte Quemado, dale.

0: Bueno, estamos compartiendo el Nono Luigi y los nombradores de la... Buen día, Marito, me hace el favor de pasarme la samba tú, gracias. Lo dice Susana. Bueno, Susana, lo agendamos también, ¿eh?
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23 57 41 27 84. Lo que te sigue comunicando a través de un mensajito, un audio o una simple llamadita. El chaqueña palavecino, cuando llora mi guitarra, dale.

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0: Bueno, estamos compartiendo la buena música de Walter Martín, por supuesto, con Samba Tú, lindo tema, ¿no? Solicitado, por supuesto, por nuestros oyentes al 2357-4127-84. Bueno, ¿qué más nos dicen por acá? A ver, ¿qué nos dice Juan Domingo? Y nos pide algo de Indio Tacunao, así que también lo sigue agendando. Buen día.
1: Buen día, Marito. ¿Cómo andás, paisano? ¿Todo bien?
0: ¿Todo
1: ¿Te
0: bien,
1: pasás
0: vos?
1: de San Gualchul, la cruz del puesto? Y uno va a andar, amigo.
0: Bueno, hermano, agendamos, ¿sí? La cruz del puesto, lo agendamos en un ratito, por supuesto, y lo vamos a ir compartiendo en esta 21 minutitos de las 9 de la mañana. 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

0: La cosa empezó en Carué, zona del lago Epecuén, borde de la pampa húmeda. Muchos inviernos de seca, misas, rezos y promesas, pidiéndole a Dios que llueva. Y San Pedro se acordó, él quería ponerse al día. Un día mandó todas juntas el agua que nos debía y quedamos a merced del Cristo de las lagunas, con el agua hasta las bolas y sin solución ninguna. Crecí escuchando milongas y muchos viejos cuenteros, así que el primer relato debía llevar esa impronta. Yo le puse a la primera milonga: el día que las copiosas precipitaciones pluviales desbordaron las posibilidades de defensa de los pobladores de un vasto territorio del oeste de la provincia. Argentores de ese tiempo no era como en el correo, que enviabas un telegrama y cobraban por palabra, era por título de obra. Y yo le había puesto todo para que en la ciudad entiendan. Igual cuando se grabó, la compañía dispuso que se llame La Llovina. Todo empezó a media tarde, cuando un viejo salió afuera y así como unas onceras alarde de sabiduría dijo que le parecía que ese día iba a llover. Pero mucho no iba a ser, a lo sumo 4 gotas, nadie preparó las botas y en efecto entró a llover. El viejo les había dicho, mirando la luna llena, que ni valía la pena que se hicieran torta frita. La cosa iba a ser cortita, una nube pasajera, sin peligro de gotera. El viejo un poco le erró y así fue como llovió 11 semanas enteras. Llovía como el Chascomús, o sea, de arriba para abajo. Las viejas pelaban ajo y en la estancia el avestruz se había cortado la luz, como pasa actualmente. Es por eso que la gente que le da vida a esta historia, con unos naipes victorias, si yo no estoy macaneando, al truco estaban jugando al oscuro de memoria. Se había juntado tanta agua hasta el altor de la mesa, se les veía la cabeza a los que estaban sentados y seguían encarnizados, orejeaban, chapoteando. Iban los naipes flotando de muy náutica manera en fuentes y compoteras que ahí oficiaban de bote casi oxidado el cogote verde de humedad la pera. Un rey de copa remando con el canto de las de espada pasó que se las pelaba en un plato hondo de loza. Una sota andrajosa daba lástima, es verdad, muy mojada y además ya casi azul por el frío, el panorama invadido por los bichos y la humedad. En vez de mezclar los naipes, los paisanos escurrían, estiraban, retorcían y ahí nomás le seguían dando. Se les iban oxidando los oros y las espadas, los bastos se les brotaban, las copas estaban llenas, pero iban buenas y buenas y ninguno le aflojaba. Los porotos para notar, con semejante humedad, germinaban y ahí nomás eran plantas de poroto. Estaba el equilibrio roto en la madre biología. Los perros medio se hundían de nadar acalambrado y en el techo acomplejado los gatos sobrevivían. Ya para el segundo 30 los petizos ni harían pie. Prender fuego, ay galé, si estaba todo mojado. Los fósforos emigrados por un destino pluvial. Reflotaba cada cual lo mejor que se podía. Es la lluvia que seguía cargosa en el ventanal. El agua ablandaba todo, disolvió una mortadela, arrastró 14 abuelas que miraban el torneo. Todo se puso más feo cuando uno de los presentes va y rompe inocentemente el flotar de una botella. Detergente había en aquella y otra desgracia se suma, la casa llena de espuma y un pánico que atropella. Al final la correntada los arrastró a una laguna y le cortó 31 a un viejo que protestaba. No hubo revancha ni nada porque fue un solo partido, eso sí, empedernido, del que quedaron los ecos, porque no fue un 30 seco, fue un 30 humedecido. Muchas gracias, muy amables, gracias Diego Suárez.
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2: Veníamos de esos lugares, veníamos para rendirle homenaje a tanto querido personaje, el Chotón Ferrari. No me disculpo por el término, porque cuando una persona tiene más de 70 años y arrastra un apodo en ese tiempo, se le ha hecho nombre propio. Estaba el Chotón Ferrari con el Gorila Rivero, boliche de las afueras del pueblo de Suipacha. De las 4 de la tarde a las 4 de la mañana chupando vino, 7 pedos cada uno se había agarrado. Ni papel podían decir del peludo que tenían. A esa hora había que pagar y irse. No tuvieron mejor idea que desafiarse un truco. 30 secos mano a mano. Era la final del mundo. Dos máquinas de alto consumo, 12 horas de chupi ininterrumpido. No sabés lo que era la cuenta. Nadie se explica cómo hicieron. Llegaron a 14 a 14. Buenas y buenas estaban. Última mano. Da carta el Gorila. Orejea el Chotón. ¿Sabés qué tenía? Haz de basto, haz de espada, 5 de copa. Allá en el fondo del peludo que tenía, con media neurona sobria que le quedaba, se daba el cuenta, me dice el tanto y me caga. Así que respiro hondo y los ojos entrecerrados, el pelo sobre la frente, dejó escapar de los labios entreabierto aquella frase que iba a ser historia en los boliches del Suipacha. Porque el Chotón dijo, estando 14 a 14, buenas y buenas, en un 30 seco, siendo mano y teniendo en la mano, haz de bastos, haz de espada y 5 de copa, dijo, órdago a la chica. Y el otro, contenedor, porque era un hombre mayor y queriéndolo encarrilar, le dice, pero no, don Chotón, si estamos jugando al truco. ¡Quiero el truco, mierda! Desde esa ingenuidad.

0: 55 minutitos de las 9 de la mañana, compartiendo buena música. Bueno, ¿qué nos dicen por acá? Buen día.
1: Buen día, Marito, querido. Buen día.
0: Buen día.
1: ¿Cómo andás?
0: ¿Todo bien?
1: A la mañana nomás. Acá estamos en el Corralón. Muy buena la radio. Estamos
0: bueno,
1: escuchando.
0: Muchas gracias.
1: ¿Puede ser algo de Walti Gutiérrez?
0: Dale.
1: O algo acá, los chicos de Tejedor, algo. ¿Alguna zambita linda? O, digo, Murno. ¿Alguna zambita? De Walter, pasame una que sea. Gracias, Marito. Muy buena la radio.
0: Bueno, muchas gracias, Luis. Un fuerte abrazo. Bueno, ¿qué más nos dice en otro lado? Buen día.
2: Muy buenos días, amigo Mario. Que tenga un bendecido día jueves. Que Dios te bendiga hoy a toda la familia.
0: Gracias,
2: amigo
0: igualmente.
2: Mario, ¿me puede pasar un tema de los Chalchaleros?
0: Bueno.
2: Muchas gracias, muy amable.
0: Dale, lo compartimos. No, lo vamos a dejar para mañana ya, Compartimos algo de Walter Gutiérrez. Hacemos una tanda publicitaria y venimos con toda la música tropical. Música tanda y ya volvemos, dale.

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24: 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Olvídame. 10:16.

0: Seguimos, chicos. Se grabación en vivo. La banda la noche.
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nada. 43 minutitos, o sea que nos separan de las 10 de la mañana. Ay, Marito, qué tarde que se te hizo, qué tarde que se te hizo. Charlando con gente en los estudios de la radio. Bueno, buen día, Marito, buen jueves. ¿Cómo estás? Acá estamos escuchando. Recién terminamos de tender la cama. Me pasarías ráfaga, muero de frío. Que hoy te esperamos 16:36. Bueno, ¿cómo que no? ¿Cómo que no?

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Saludos para Nati y las chicas.

0: Alejandro, buen día.
1: Buen día, Marito. Si podés pasarme algo de manantiales, muchas gracias, Marito.
0: Bueno, ahora buscaremos algo de los manantiales, para Eduardo, hay que estar del otro lado también, manantiales, desde Chascomús, por supuesto, los manantiales, para Eduardo, bien, bueno, muy bien. 50 minutitos, 50 minutitos, muy bien, bueno. Compartimos el resumen del mundial del día de hoy, dale.
2: 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México goleó, terminó con puntaje ideal y eliminó a República Checa. Se impuso por 3-0 en el mítico Estadio Azteca en el cierre del Grupo A del Mundial 2026. El equipo de Javier Aguirre finalizó como líder y aguarda por conocer su rival en 16avos de final, mientras que Sudáfrica venció a Corea del Sur y pasó segundo. Los asiáticos están terceros y comprometieron su clasificación a la próxima instancia.
3: La fase de grupos no sábado para saber qual adversário vai enfrentar. Aí apertou, vai sobrar Vinícius para fazer. Limpou, Vinícius! Gol!

0: Con dos goles de Vinicius y el regreso de Neymar, Brasil goleó a Escocia y se clasificó como primero. El delantero del Real Madrid fue la gran figura, marcando dos goles, mientras que Cunha le puso cifras definitivas al partido. Sin embargo, la gran noticia de la noche en Miami fue el regreso de Neymar, quien vio minutos luego de un largo proceso de recuperación que hasta puso en duda su participación en la Copa del Mundo. El 10, inmediatamente después de su ingreso, comenzó a ser protagonista en el armado de juego. Así, los dirigidos por Carlo Ancelotti alcanzaron su segunda victoria en el certamen y clasificaron a 16avos de final, como punteros del grupo C con 7 puntos, los mismos que Marruecos, que venció 4-2 a Haití en un partidazo, aunque con mayor diferencia de gol. Por su Escocia finalizó la fase regular del Mundial en la tercera posición, sumando apenas 3 unidades, producto de una victoria 1-0 ante el combinado caribeño. Argentina y Brasil podrían cruzarse en una hipotética semifinal del Mundial. Nuestro seleccionado venció a Argelia 3-0 y a Austria por 2-0, lo que le permitió conseguir el primer lugar en su grupo. De esta manera, su primer enfrentamiento en 16avos será con el seleccionado que termine segundo en el grupo H, que puede ser cualquiera de los que lo integran. En tanto, los dirigidos por Carlo Ancelotti finalizaron con 7 unidades en su zona, después de haber empatado 1-1 con Marruecos en el debut y superar por 3-0 a Haití y Escocia. Si bien sumaron las mismas unidades que los africanos, la cantidad de goles convertidos le jugó a favor porque cosecharon más 6 contra más 3 de los marroquíes. En la próxima instancia, la verde amarela se cruzará con el segundo del grupo F, que puede ser Países Bajos, Suecia o Japón, ya que Túnez quedó eliminado. El plan de Scaloni con Dibu Martínez y Lionel Messi para el partido ante Jordania. El arquero pretende atajar, aunque primero tendrá una charla con el entrenador. En tanto, la pulga sumará minutos, aunque resta saber si será o no titular. Después de haber conseguido la clasificación a 16avos de final como primera del grupo J, y a falta de la última fecha, la selección argentina enfrentará a Jordania este sábado desde las 23. Y el entrenador Lionel Scaloni dispondrá de un 11 alternativo, aunque podrían aparecer dos titulares habituales, Dibu Martínez y Lionel Messi. Es probable que el 10 sume algunos minutos frente al seleccionado asiático, aunque resta saber si comenzará el encuentro o esperará en el banco y saldrá a la cancha en el segundo tiempo para evitar exigirse más de la cuenta. En defensa, seguramente Gonzalo Montiel esté en el lateral derecho tras ausentarse ante Austria por una sobrecarga, mientras que Nicolás Otamendi hará dupla con Marco Senesi o Facundo Medina. El 3 será Nicolás Tagliafico. En el mediocampo, Leandro Paredes estará de arranque con Ezequiel Palacios o Valentín Barco, y por las bandas entrarían Giuliano Simeone y Giovanni Lo Celso, un esquema parecido al utilizado en los amistosos previos a la Copa del Mundo. Finalmente, en el ataque, Julián Álvarez reemplazará a Lautaro Martínez y en algún momento podría tener su oportunidad José López. Además, en los momentos en los que Messi no esté en cancha, quien lo hará es Nicolás Paz. Suiza se complicó en el final, pero venció a Canadá y se quedó con el grupo B. De la mano de Vargas y Manzambi, los europeos se impusieron 2-1 a pesar del descuento de David. Así terminaron punteros en su zona. Para los norteamericanos, a pesar de la derrota, queda también el consuelo de haber logrado el pase a la siguiente fase, aunque un lugar por detrás de los europeos. Después de un primer tiempo con pocas emociones, Suiza encontró el primer gol de la tarde a los 40 segundos de iniciado el complemento y desde los pies de Rubén Vargas, tras una asistencia de Manzambi. 11 minutos después, Manzambi sería quien amplíe la ventaja para los europeos, con un fuerte remate que se le escapó al arquero Crepó. A los 30, David le puso suspenso al partido, algo que envalentonó a los canadienses y que derivó en que el cierre del partido se juegue contra el arco suizo. A pesar de los ataques de los locales, Suiza finalmente mantuvo el resultado y se quedó con la victoria. Bosnia ganó, sueña con la clasificación y Qatar quedó afuera del Mundial. Por el cierre del grupo B, Bosnia y Herzegovina le ganó 3-1 a Qatar en el estadio Lumenfield de Seattle y deberá esperar resultados para ver si obtiene la clasificación a los 16avos de final, como uno de los mejores terceros. Los europeos alcanzaron un tercer lugar con 4 unidades, mientras que los asiáticos quedaron eliminados con 1 punto. Jornada de superacción para este jueves, 17 horas, Ecuador-Alemania, Grupo E, Nueva York. Mismo horario para Curazao, Costa de Marfil, Grupo E en Filadelfia. 20 horas, Túnez, Países Bajos, Grupo F, Kansas City. 20 horas también, Japón-Suecia, Grupo F en Dallas. 23 horas, Turquía-Estados Unidos, Grupo D, Los Ángeles. Paraguay-Australia, Grupo D, San Francisco. 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
1: Se armó la fiesta. 57 minutitos de las 10 de la mañana, la música de los manantiales. Hacemos una tanda publicitaria y volvemos, dale.

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20 minutitos, sé que nos separan de las 11 de la mañana. Ahí estamos compartiendo el 2001. Compartíamos, sí, con la Son Sin Cara y lo nuevo de la...

0: Bueno, ¿qué nos dicen por acá? Hola, buen día.
1: Buen día, Mario.
0: Buen día, Juan Domingo, ¿cómo le va?
1: ¿Cómo anda vos?
0: Bien, todo tranquilo. ¿Usted?
1: ¿Me puede pasar algo de Lucas Hugo?
0: Algo de Lucas Hugo, bueno, agendamos.
1: Para la chica de la escuela y para la... de parte mía y la manda para la Esther.
0: Bueno, muy bien, dale.
1: Chao, Mario, que tenga buen día.
0: Un abrazo, que siga bien, gracias. Hasta luego. Bueno, ahí está, Juan Domingo también, ¿eh?
2: Arriba, arriba, arriba.
0: Hola, Marito, buen día, ¿cómo andás? ¿Me podría pasar un temita del grupo Almendra? Gracias, saludos, soy Gastón. Bueno, Gastón, abrazo, dale, gracias.

0: Hola, buen día.
1: Marito, gracias por pasarme un tema. Pasame un tema de Lucas Hugo. Yo sé que no lo pasaste el tema, pero pasame un tema de Lucas Hugo. ¿Eh? Me hace la gracias, mi amable.

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0: Bueno, estamos compartiendo la buena música de Juan Ricardo con Grupo Almendra en la mañana del día de hoy. Bueno, algo de qué locura nos dice por ahí, nos están pidiendo, bueno, ¿cómo que no? Vamos a ir compartiendo algo de qué locura nos dicen. Bueno, ¿qué más? A ver, ¿qué más nos dicen por acá? Buen día.
1: Hola Mario, buen día, ¿cómo estás? Excelente tu programa.
0: Gracias, hermano.
1: Con respecto ahí al abuelo Bichito, sí. Escucho siempre que manda saludo y nunca me manda a mí. Ajá. Que lo voy a saludar todas las mañanas.
0: Mirá.
1: Y nunca se acuerda de mandarme ni un mensaje.
0: No.
1: Ni una dedicatoria de canción.
0: ¡Ay, qué feo eso, qué feo!
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0: ¿Qué más nos dicen por acá? Hola, buen día.
3: Hola Marito, buen día, ¿cómo andás, hermano?
0: ¿Todo bien?
3: Marito, le mandás un saludo grande a mi hija Natalia.
0: Bueno.
3: Que se encuentra en Quenumaya, en La Pampa. A mi nieta Vera, mi nieto Kevin y a mi yerno Bartolo. Que te escuchan siempre. Un abrazo.
0: Bueno, muchas gracias, Daniel. Abrazo.
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0: Saludo enorme ahí para la familia que está en Kainuma sintonizando.
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0: lado contigo.
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Seguiste comunicándote conmigo, 2357-41-2784. Ahí va. Compartimos, qué locura, junto a Luciano Pereira, dale.

0: ¡Qué bonita canción!
1: ¡Muchas gracias!
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0: Bueno, estamos compartiendo la música de La Otra Nota. Vamos a ir buscando próxima tanda publicitaria, última de este mediodía. Y lo vamos a ir con algo de Germain. La música de Germain. Hacemos una tanda publicitaria y volvemos, dale.
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Qué orgulloso que estaría el viejo de que su música siga sonando aquí en su casa. Apagaré la luz.

fuerte, fuerte, fuerte. Muchas gracias por el cariño, muchas gracias por el respeto. Fuerte, fuerte el aplauso para estos grandes músicos que me acompañan. Simplemente tratamos de seguir llevando la música de mi viejo con amor, con orgullo, con respeto a todos los sebastianeros que siguen escuchando su música. Estamos aquí para que sigan escuchando todas estas canciones en vivo. Muchísimas gracias por el cariño. Seguimos disfrutando esta noche especial. Gracias a toda la gente del club, a toda la gente de Las Palmas que ha hecho posible que estemos en esta noche compartiendo juntos, ¿sí?

0: Muchas gracias. Seguimos.
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0: gracias a unos minutos que nos separan de las 12 del mediodía, compartiendo algo de Ricardo Matías. Últimos minutitos, hermanito, me pasa la flaca por latido, gracias, dale.
1: Arriba, arriba, mi gente. Así venimos a toda máquina en esta noche. A pasar la bomba y a no parar de bailar.
0: A través de la primera 89.1. 103.1, estamos en Colonia Cere. www.laprimerafm.com.ar. Una y media, dos menos cuatro, llega Federico para hacerte compañía hasta las 4:30 de la tarde. Luego la mejor música tropical y 19:30 horas. Vuelvo con música del recuerdo, por supuesto, hasta la hora 21 en esta tarde-noche. Luego se viene Gaby de 21 a 22 y la Popo para hacerte compañía durante toda la noche. Latidos.

0: Ahí estamos, compartiendo la buena música de Latidos. Últimos minutitos, nos estamos despidiendo ya,
1: ¡Grabado! ¡Vamos arriba!
0: La buena música de Vamos Arriba, espectacular. Esto es de la ciudad de Amiguino, ¿eh? Escuchá lo que suena, escuchá lo que suena, escuchá. Nos vamos, con esto nos despedimos. Muchísimas gracias a todos por estar sintonizando la primera, Que tengan un excelente día jueves. Los espero esta tarde, 19:30 a través de la primera 89.1, 103.1 en Colonia Seré, www.laprimerafm.com.ar. Nos vamos con Vamos Arriba, dale. Que tengan un excelente día jueves. Los espero, 19:30. Chau, chau.

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1: Hola, Fede, ¿cómo andás?
2: Qué suerte que está la radio de Monte, cómo lo extrañaba.
3: Y pásame pasito a pasito.
4: Hola, Fede, querido amigo. Te deseo lo mejor y el mejor programa de teatro.
5: Fede, qué lindo estuvo el último conjunto que actuó.
6: Hola, Federico, ¿cómo te va? Buenas tardes. Pasar el bodega, pero estamos trabajando acá.
0: El más capito.
7: Está bueno.
8: Me dejan un tema lindo, por favor. Gracias, Fede.
9: Pasando un tema de Rechimendi. Me enamoré de un imposible para mí.
10: Hola, Federico, buenas tardes. ¿Me puedes pasar el reservado de Garrido para ver el grupo?
11: ¡Pasó un tema, papá!
12: ¡Para la música!
13: Ahora tengo WhatsApp, amigo. Si querés pasarte un temita a Santa Marta, ya estoy re moderno, ¿lo viste?
14: Te mando saludos y un saludo para todos los oyentes de Sensisito y Alpargata. Dedicando un tema, el que vos quieras.
2: ¿Cómo? Te escucho todo, cada tanto, cuando está. Qué contenta que estoy, me dice la negrita.
5: Buenísimo, buenísimo, buenísimo.

Hola, ¿qué tal? Muy, pero muy buenas tardes. Bienvenidos, señoras y señores, a la tarde de la radio. Estamos arrancando sencillito en este día jueves. Comenzamos la tarde jueves 25 de junio. Comenzamos la tarde, abrimos el programa, ya estamos en vivo para quedarnos juntos hasta las 4:30 para hacer la tarde en vivo junto a ustedes. Claro que sí. Bienvenidos. ¿Cómo andan? Aquí estamos. Saluditos para todos. Bueno, para los que ya se están conectando, como lo hizo Blanquita, como lo hizo Vane, Diego por ahí, María Juana también. Bueno, saludos para Marta. Saludos para María del Carmen también, para Brian. Bueno, anda Santi, que nos dejó tempranito también su mensaje. Anda Chiquita. Muy bien, bueno, para todos los que ya están conectados en la tarde de hoy, ¿cómo andan? Bienvenidos, mi nombre es Federico Hughes y de ahora en más nos quedamos haciendo sencillito y de alpargatas. La línea para estar en contacto 22-26-68-91-36. La frase del día que nos deja Santi por acá. Dice la frase del día: el que pierde el control, pierde la batalla. El que pierde el control, pierde la batalla, dice Santi. Bueno, ahí está. Y nos pide para abrir la tarde Pablo Alborán. Muy bien. Suficiente, solamente tú. Ahí está. Bueno, vamos a arrancar con eso. Te cuento que está linda la tarde, ¿no? Linda mañana tuvimos hoy. Lindo día. Fresquito, pero con mucho sol. Vamos a abrir la ventana para ver cómo está Monte, San Miguel del Monte, nosotros en Radio Frecuencia para toda la provincia de Buenos Aires, con todas las repetidoras que tenemos en cada una de las ciudades. 11 grados la temperatura actual a esta hora, la sensación térmica es de 6 grados, la máxima pronosticada de 11 y la mínima que tuvimos de 4 grados. Pronóstico de los cielos nublados como hasta las 15 horas. La sensación térmica es de 6 grados debido a las ráfagas de viento de hasta 33 kilómetros en la hora. No se prevén lluvias, se prevé mucho frío para hoy, 4 grados. Pero para mañana viernes, 1 grado. ¡Ah, papá! ¡Y qué frío! Mañana, 1 grado 14 de máxima, 1 grado de mínima. Para el viernes, para el sábado, 5 grados de mínima, 15 de máxima. Va ascendiendo un poquito la temperatura porque se prevén lluvias para el día domingo, ¿eh? Para el día domingo probables precipitaciones. Ya el lunes nuevamente refrescando y sol, bastante sol. Bueno, comenzamos la tarde. Santi nos deja su mensaje que dice: hola, don Federico, soy Santi desde la mejor ciudad, Carlos Tejedor. Buenas, ¿cómo están? Bendiciones para todos. Desde muy tempranito, como siempre, para ser el primero, podés arrancar con Pablo Alborán. Solamente tú, nos pide Santi, que te sintonizo todas las tardes. Te sintonizamos todas las tardes, dice Santi, nos cuenta que está en Carlos Tejedor y que dice: hoy, ya jueves 25 de junio de este año 2026. Ya 25 de junio, hay que empezar. Ya pasamos, ya estamos. Ya se nos fue la mitad del año. Ya pasamos la mitad del año, empezamos, ya arrancó el invierno también, ya los días empezaron a hacerse un poquito más largo cada tarde y cada mañana amanecer un poquito más temprano y a entrar el sol un poquito más tarde. Ya empieza esa etapa donde se empiezan a alargar un poquito los días, cada día un poquitito, ¿no? Así que ya empezamos, todavía no se nota. Todavía no se va a empezar a notar, pero en el transcurso de unos 10, 15, 20 días, un mes, ya vamos a notar de que los días de sol van a ser un poquito más largos. Ahí está. Bueno, última semana completa de junio, nos dice Santi. Última semana completa de junio. Ya está, se terminó la semana, se termina la semana prácticamente mañana, ya viernes. Y, por supuesto, ya estamos en las puertas de un nuevo mes. Arrancamos, bienvenidos, quédense con nosotros a compartir linda música. Compartan con mensajes, con llamados, con videollamadas, todo al 22-26-68-91-36. 22-26-68-91-36.

0: Buenísimo, bueno, ahí estaba, Pablo Alborán. Solamente tú, lo pedía Santi. Y lo estábamos complaciendo, por supuesto, Muy bien, comenzamos. Abrimos. A ver que tenemos saludos y mensajes. Este es el programa. Este es el programa que más interacción tiene con el público, con la audiencia. Salió en un ranking que este es el programa que más interacción tiene con la audiencia, que más participación activa, plural, tiene la audiencia con este programa, ¿eh? Así que, viste que muchos dicen, pero muchos mensajes. Y bueno, tratamos de complacer a todos. Tratamos, no tenemos, mira, no tenemos publicidad. Así que no tenemos corte publicitario. Y compensamos esos cortes publicitarios de 4 o 5 minutos con audio. Claro, o hay cortes publicitarios, tandas publicitarias de 10 minutos. Nosotros vamos metiendo audios. No tenemos publicidad, pero tenemos a ustedes que nos mandan mensajes y audios y nosotros lo transformamos. El programa con más interacción con la gente, salimos en el ranking número 1. Muy bien. Bueno, día jueves. Día jueves, buenos días. Que tu día esté lleno de pequeñas alegrías, mucho amor y bonitos momentos, nos dice María Juana.
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0: Sí, vamos a ser nominados a los premios.
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0: Martín Fierro, no estábamos para eso, no estábamos medidos en ese rubro, en esa categoría, no llegábamos todavía para los premios Martín Fierro, no. Para los Martín Plástico estamos. Bueno, ahí está, para los Martín Plástico. Estamos nominados para el Martín Plástico de como programa con mayor interacción con el público. Bueno, muy bien. Buenas tardes, Fede. Buenas tardes. Nos dicen por acá. Acá estábamos trabajando sin nervios. Tranqui. ¿Me pasás, Bella Morena, Paso Doble? Abrazo grande. Soy David de Saladillo. Bendiciones para todos, dice David. Bueno, muchas gracias, David de Saladillo. Nos pide el Paso Doble, Bella Morena. Bueno, vamos complaciendo, por supuesto. Bella Morena, Paso Doble. Ahora lo vamos a complacer para el amigo David, que nos pide desde Saladillo. Espectacular, espectacular ahí. Saludos para toda la gente de Saladillo. Estamos en FM Fiesta, Saladillo. FM Fiesta, Saladillo. Estamos de fiesta, sí señor. Claro, mirá.

0: Bueno, aquí tenemos alguna reflexión que nos deja María Juana también. Una bella reflexión, nos dice María Juana. A veces creemos que nos falta algo para ser felices. Pero cuando valoramos lo que tenemos y agradecemos el simple hecho de vivir, la vida se vuelve más hermosa. No es vivir sin problemas, es aprender a sonreír incluso en medio de ellos. Claro que sí, muy bien. Bueno, ahí está la reflexión que nos deja María Juana por acá y nos deja las efemérides. Día Internacional de la Gente de Mar. Día Internacional de la Gente de Mar. Día Mundial del Vitiligo, cambios de color en la piel. Día del Psicólogo Social, hoy también. Hoy es el Día Internacional del Otorrinolaringólogo. Palabra para aprender a modular y hablar. Otorrinolaringólogo. A ver, decilo vos.
1: Otorrinolaringólogo.
0: ¿Cómo? ¿Cómo? ¿Cómo?
1: Otorrinolaringólogo.
0: Laringólogo. La tengo a Lucía acá conmigo.

0: A ver, ¿qué me dice Lucía por acá?
1: 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Soy el cantante del metro. 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Le voy a presentar esta morra.
0: A ver, maga.
1: 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Párame eso ahí. Otorrino laringólogo.
0: Hay una canción también, bueno. Lo que es los chicos, ¿no? Me dice mi hija que hay una canción. Y ahí la mira, está, la tenemos de musicalizadora ahí a Lucía. Mira. Otorrino laringólogo. No te puedo creer. Bueno, ahí está, A ver, bueno, vamos que seguimos con más saludos, con más mensajes, 22, 26, 68, 91, 36, a ver, dale.
2: Sí, bendecido jueves para vos, tu familia y tus oyentes. Te cuento que acá en Pehuajó anoche estuvo lloviznando.
0: Ajá.
2: Y hoy es terrible el frío que hace.
0: Sí.
2: El día está gris, así que... Para este día tan feo, nada mejor que la música de Sencillito, ideal bueno, para gatas.
0: Gracias.
2: Mis cariños para la abu Martita de las Flores y su hijo, para Gracielita de Necochea, para Dori, para María Lourdes, para Susanita de Tres Arroyos, para Dorita de Saladillo,

0: Ricky y Melanie.
1: ¿Dónde anda Irene hoy, Olga?
0: Para América, para Mari, para Norma, para Estrellita, para Cucho y para Anita, Martita y Joana de Pedernales y para todos los gran hermanos. Hoy, para sacarme el frío, me gustaría que me pasaras alguna cumbia del tío Chirola.
1: Bueno.
0: Mis cariños para él, para el genio de las cumbias. Ayer escuché toda la historia, que no, mucha no sabía yo.
1: Oh, y hay más.
0: Y bueno, y saludos también para Marianito.
1: Bien.
0: Fede, te deseo que tengas un muy lindo programa.
1: Bueno.
0: Gracias, María Juana.
1: María Juana, y hay otra historia del tío Chirola oculta que no se puede contar. Pero hay otra historia, hay otra historia que habla de mucho más joven. Otra historia no vivida en Argentina, vivida en Italia. Hay otra historia que en algún momento, en algún momento la vamos a contar. No, no se puede contar, no se puede contar.
2: Por favor,
1: aunque está, están las noticias, pero no se puede contar. Bueno, a ver. Fuerte no soy. Ahí está Cristian y el inicio, el flaco. Se viene Cristian. Se viene el inicio.
2: El inicio.
1: Se viene Cristian y el inicio. Se viene el flaco. Se viene Cristian y el inicio este sábado. No te lo podés perder. No te lo podés perder. Además tenemos entrada gratis.
0: El pueblo quiere saber de qué se trata.
1: No,
0: vamos,
1: no,
0: no
1: se
0: sea
1: puede.
0: Malo.
1: No se puede contar. Secreto de Estado. No se puede contar. Bueno, a ver.
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1: Ahí está Cristian y el inicio este sábado en vivo. Lo tenemos en vivo a Cristian y el inicio. No te lo podés perder porque además tenemos entrada gratis. Hasta las 0 horas. ¿Por qué? Porque va a jugar la selección argentina. Ya está clasificada.
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1: Che, mi amigo el parquero por ahí. Guarda, bueno.
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1: Después le voy a pasar algunos datos. Che,
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1: El parquero por ahí que nos manda. Bueno, te contaba, este sábado.
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1: Atención, este sábado.
2: Hoy.
1: Vamos a estar disfrutando y mirando el partido de la selección argentina. Ya un partido que va. Argentina ya está clasificada. No va a modificar en nada, sinceramente, en nada, lo que pueda suceder el fin de semana.
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1: Si Argentina gana o pierde,
2: embargo,
1: si empata o gana por goleada o pierde por goleada, no modifica nada su próximo partido, porque ya está clasificado y en primer lugar. Así que no depende de mucho el resultado de este sábado. Pero bueno, está bueno mirarlo, por supuesto. Seguramente va a jugar con la mayoría de los suplentes. Seguramente no va a jugar Messi. Para darle descanso a todo el plantel titular, seguramente, lo decimos nosotros, qué sé yo si va a pasar, ¿no? Pero seguramente los titulares no van a jugar. Le van a dar un descanso, como es un partido prácticamente que no modifican nada. Así que creo yo, a mi saber y entender, que seguramente va a jugar con mayoría de titulares, con mayoría de suplentes. Algunos titulares seguro, pero con la mayoría de los suplentes. De paso, para darle fútbol y minutos al banco de la selección, ¿no? Al banco de suplentes. Bueno, pero debido a todo esto, vamos a hacer entrada gratis para que puedan venir temprano a ver el partido. 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

0: y adentro del sencillito te sacas la ropa. Quedás en remerita. 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
1: Así yo puedo ver.
0: 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Y con la consigna que tenés que traer: un distintivo, algo que represente los colores celeste y blanco. 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Bueno, ahí está. 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
2: Fío, Federico, qué bueno. También acá, Federico, tan tranqui acá, Susito, Mazolía.
0: Bueno, hace frío, está el solcito, dice. Hola, Fede, ¿cómo estás? ¿Me puedes pasar un tema de Marcos Miguel? Gracias, dice Luján.

0: Federico, ¿cómo estás? Amigo Fede, bueno, acá estoy. Tempranito nomás.
1: Bien ahí.
0: 3:41.
1: Qué bueno.
0: Acá estoy sentadita esperándote
1: Eso. Qué lindo cuando la
0: para
1: gente te
0: estar en la
1: espera,
0: tarde
1: ¿no?
0: con vos, con
1: Gracias,
0: los
1: chiquita.
0: demás
1: Gracias.
0: hermanos, todos.
1: Gracias, chiquita.
0: Para disfrutar la tarde linda. Por lo menos un poquito de sol hay. Bueno, y acá me tenés. Acá estoy sentadita, como siempre. Soy tu fiel oyente.
1: Genial.
0: Bueno, Fede, un beso grande para todos, para tu mamá, para Berizzo, los chicos, para el tío
1: Bueno,
0: Chirola, muchos
1: gracias.
0: saludos también.
1: Muchas gracias.
0: Para Sebastián La Rubia,
1: Ahí está, que no
0: que
1: se
0: dice que
1: enoje.
0: no le mando saludos.
1: Claro, está bien.
0: También
1: Está
0: para
1: muy
0: mi
1: bien.
0: vecino.
1: Claro.
0: Bueno, saludos para Martita de las Flores, que esté bien.
1: Ahí está Martita, la abuela Martita, ¿cómo anda? Espero que esté bien.
0: Para María Juana, bueno, para
1: María
0: Blanquita
1: Juana, de
0: Zavala también,
1: Pehuajó.
0: que la quiero
1: Bueno,
0: mucho.
1: ahí está.
0: Bueno, un saludo grande
1: Para
0: para
1: todos.
0: todos. Porque somos muchos y si lo nombro, viste,
1: Claro.
0: ocupo todo
1: El
0: el programa.
1: espacio
0: Ay,
1: radial.
0: para Marianito también,
1: Marianito Ascuba.
0: saludo.
1: Bueno.
0: Para mis hijos, que es
1: Ajá.
0: lo que más quiero,
1: Ahí
0: para
1: está.
0: mis nietos, los bisnietos,
1: Para todos. Para
0: para mis
1: todos.
0: nueras,
1: Muy bien.
0: Marisa
1: Ajá.
0: y Sandra
1: Bien.
0: también.
1: Espectacular.
0: Bueno, un saludo grande para todos, los
1: Para todos
0: quiero
1: los que están
0: mucho.
1: ahí. Bien.
0: Pásame una cumbia del tío Chirola.
1: Pero como no, ahí va.
0: Pásame en puntita de pie.
1: Dale.
0: Saludo para Dorita también. Y
1: Eso.
0: Saladillo.
1: Eso. Bueno, ahí vamos a pasar en puntitas de pie también para Chiquita.

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0: Hola, amigazo. Muy buena tarde, muy buen programa. Acá estoy en Saladillo, llegando a Saladillo. Mucho viento, mucho frío. Pero bueno, al mal tiempo buena cara, amigo.
1: Al mal tiempo buena cara, claro.
0: Un buen programa, un abrazo grande para María Juana, para María Lourdes,
1: bueno,
0: para Cucho, para todo en general.
1: Ajá.
0: Un abrazo grande, amigo.
1: Bien ahí.
0: Gringo de Lobos.
1: Muy bien, Gringo
0: presente.
1: De Lobos. Vamos, Gringo de Lobos presente también en la tarde. Vamos, que por acá tenemos más. Hola.
2: Buenas tardes.
1: ¿Qué tal?
2: Federico Hugo.
1: Muy bien.
2: Ahora sí, ya comienza el programa de 14 a 4 y 30.
1: Ahí está.
2: De los martes a los viernes.
1: Claro.
2: El Sencillito y Alpargata.
1: Buenas tardes.
2: A toda la gente del otro lado, ¿cómo está con esta tarde soleada, por suerte, penetrante?
1: Sí, soleado lindo.
2: Salieron los rayos solares porque ayer fue un día muy asqueroso.
1: Ajá.
2: Muy frío.
1: Frío.
2: No, hoy está bastante penetrante.
1: Está lindo.
2: Lo tiró Federico, ya tenemos todo el potenciómetro a fondo.
1: Bien.
2: Va a escuchar lo que va a acontecer, lo que va a suceder,
1: a
2: la
1: ver.
2: Gente lo que va, se va a destacar hablando,
1: claro.
2: Se va a destacar saludando.
1: Claro.
2: Van a saludar un poquito.
1: Claro.
2: Pensar, Federico, que ¿qué?
1: Hoy,
2: casualmente hoy,
1: sí.
2: Se empezaron a alargar los días un minuto por día,
1: ahí
2: Federico.
1: Ahí tenés.
2: Se empezaron a alargar un minuto por día, así que vamos a tener el programa cada vez más largo.
1: Claro.
2: Todos los días y nos va a alcanzar la tarde.
1: ¡Qué bueno! ¡Qué bueno!
2: Se va a alargar las tardes.
1: ¿Hasta qué hora vamos?
2: Un minuto por día, nos vamos a divertir un minuto más.
1: Un minuto más de diversión.
2: ¡Vamos a arrancar, Federico!
1: ¡Vamos!
2: Pero tu famoso Federico,
1: ¿qué?
2: Cada vez más para arriba.
1: Sí.
2: Tenés 998.990 millones de auditores.
1: Ajá, ajá.
2: ¡Qué barbaridad!
1: Dios mío.
2: ¡Qué barbaridad!
1: ¡Qué participación!
2: Y lo que va a suceder y cada vez va a acontecer más gente y gente.
1: ¡No!
2: Gente,
1: ¡se puedo creer! Gente. ¡Qué lindo!
2: ¡Qué barbaridad! ¡Ya estás nominado, Federico!
1: ¡Ya estamos nominados para
2: el
1: Martín Fierro!
2: ¡El micrófono de oro!
1: Para el Martín, no, estamos nominados para el Martín de Plástico. Martín Plástico, estamos nominados para los premios Martín Plástico. ¡Vamos!

0: Acá nublado, mucho frío. Saludos a todos los gran hermanos. Que se cuiden del frío. Otro para vos. ¿Me podés pasar un tema cualquiera? Cualquier tema, nos dice Rosa. Gracias, Rosa de Cacharí. Cuídate, vos también. Un abrazo. Yo me tengo que cuidar un poco la garganta. Vengo unos días medio jodido la garganta. Ahí.
1: Hola Federico, buenas tardes.
0: Congestionado.
1: Soy María de Magdalena.
0: Hola María.
1: Linda
0: de Magdalena.
1: La tarde.
0: Linda.
1: Con solcito.
0: Ajá.
1: Pero fresca y un poquito de viento.
0: Sí.
1: Tenemos 12 grados de temperatura, pero lindo, lindo.
0: Sí. Sí.
1: Te voy a pedir.
0: A ver.
1: Algo de los Echemendi, porque
0: dale.
1: Ayer me entero.
0: Sí.
1: Que mi comadre.
0: Sí.
1: Te escucha.
0: Ay.
1: No sabía nada yo.
0: Bueno, saludos para.
1: Y ella ha gastado muchos tacos con los Echemendi.
0: Ahí está.
1: Entonces te pido algo para ella.
0: Dale, ¿dónde está la comadre?
1: No voy a decir el nombre.
0: También
1: escucha.
0: También en Magdalena.
1: Y me conoce la voz.
0: Dale, María.
1: Entonces se va a dar cuenta quién
0: claro.
1: soy.
0: María de Magdalena.
1: Gracias, Fede.
0: Che, chau, chau. La comadre está en Magdalena también. Bueno, ahora vamos a pasar algo de los Echemendi, la F. Echemendi.

0: Si llegas a encontrar de Ángela Leiva, el tema se llama Gato.
1: Lo
0: No sé,
1: pasamos.
0: capaz que es muy reciente,
1: No, lo
0: ¿viste?
1: pasamos el otro día.
0: Pero lo escuché anoche.
1: Sí, lo pasamos el otro día también.
0: ¿Me lo pasás?
1: Dale. El otro día lo pasamos también el tema Gato, lo nuevito de Ángela Leiva.
2: Hola Federico, buenas tardes, ¿cómo estás? Que tengas un bendecido jueves. Acá por Saladillo mucho frío, escuchándote en la radio.
1: Bien.
2: Bueno, mira, yo te voy a pedir si tenés por Aldo y los Pasteles Verdes, Angelitos Negros, si podés, pasámelo. Soy
1: Bueno.
2: Griselda de Saladillo y les mando un fuerte abrazo y cariño para toda la gente de General Belgrano, Pila, Monte, toda esa zona que tantos años viví por ahí y bueno, y aún tengo lindos recuerdos. Besitos.
1: Bueno.
2: Mirá, mi madre nos tarareaba así.
1: Ahí va. Qué bueno. El paso doble. Qué lindo. Bien ahí, ¿eh? Muy bien. Qué lindo. Tarareando el paso doble. Espectacular.
3: Estoy observando.
1: Que este es el tema Gato, lo nuevo de Ángela Leiva.

0: Buenas tardes, Federico, ¿cómo estás, amigo? Acá estamos muy bien, ya levantado de la siesta para arrancar para la panadería. Yo te voy a pedir un tema por Juan Carlos Cupaiolo. Nos gustó jugar con fuego. Le mando un saludo gigante a toda la audiencia. Buen programa.
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2: Hola, hola Federico, buenas tardes. ¿Cómo estás vos? ¿Cómo están todos por ahí? Acá con cielo ya bastante nublado, viento, viento que te penetra, pero bueno, después todo bien. Así que bueno, te mando mensajitos rajando. Yo recién llego, tuve que salir, así que bueno. Y te quiero saludar y mandarle un saludo para todos los gran hermanos. No los voy a nombrar porque son muchos
3: Montón.
2: y no me da el tiempo.
3: Bien,
2: Tengo ahí
3: Dorita.
2: la pileta, aunque no me guste porque el día no acompaña, pero bueno,
3: Ajá,
2: vamos a ir
3: bueno,
2: igual.
3: pileta, bien.
2: Así que un cariño para la abuela chiquita, que es la que más respeto y cariño merece. Un beso grande, abuela, que estés bien. El tío Chirola, para vos. Y
3: Muy
2: bueno, y
3: bien.
2: todo el grupete de gran hermano. Yo te voy a pedir por, ¿cómo es este chico? No, te voy a pedir por Checho Fontana.
3: Bueno.
2: Algo más. Después mañana, que voy a tener tiempo, voy a comentarte de dos continentes. Lo
3: Bueno.
2: busqué y he encontrado cada tema divino
3: Bueno.
2: que canta Alejandro,
3: Bien.
2: Mario, este otro hombre, Cartazo, Alberto Cartazo, no Mario. Alberto Cartazo y si no, Alejandro Fernández, que
3: Claro.
2: cantan divino, tiene unas
3: Son los dos
2: canciones tan
3: cantantes.
2: lindas, así que bueno, pero para mañana.
3: Mañana.
2: Le mando un beso grande para todos, que tengan un lindo jueves y será hasta mañana, si Dios quiere.
3: Bien.
2: Besitos, Dorita de Saladillo.
3: Bien, Dorita. Muchas gracias.
2: Lucía es la niña patinadora, siempre sigue con sus patines.
3: Siempre sigue con los patines, Lucía.
2: Yo creo que voy a empezar a buscar y en algún lado va a aparecer, porque viste que los famosos
3: Sí.
2: siempre
3: Aparece.
2: sacan las cosas a la luz.
3: Siempre.
2: Tarde o temprano se saben, tío
3: Ahí está.
2: Chirola.
3: Ahí está.
2: Así que
3: Muy
2: vamos a
3: bien.
2: investigar a ver qué
3: Bueno,
2: pasa
3: muy
2: ahí.
3: bien. Bueno, nos pedían algo de Echemendi. Vamos.

0: ¿Qué tal, Federico? ¿Qué digo? ¿Cómo vamos? Acá el guaraní de Comete está escuchando. Escuchame, tenés de colearse en usted, esa que dice usted, Si no me la pasás, no te llevo cordero, Federico. Así que pasámela. Dale, muy bueno tu programa. Saludos del guaraní de la cumbia.
1: Bueno, qué maravilla.
0: No sé si de colearse, hay otro que lo canta más. Bueno, yo lo escuchaba en Buenos Aires, en un baile de Buenos Aires cuando estuve trabajando en el Parque Industrial Quilmes, que estaba de novio allá. Ajá. Tenía tres novios, un día se me juntó la hacienda, el ganado, y me quedaron a palo, me quedé sin el pan y sin la torta.
1: Y sin el cordero.
0: Tengo dos, pero no sé, porque me meto se va a juntar también. El monte no tengo ninguno porque bueno. No puedo ir al baile porque estoy chileno, me dejan entrar porque no llevé el cordero.
1: Cordero tampoco tiene.
0: Fede, ¿podré entrar a casa de mi hermano si no lleve el cordero?
1: No, Dios
0: espero, mando a llevar yo. Mi leña y de alambre en la casa de mi hermano. Bueno.

0: Hola Federico, buenas tardes, ¿cómo estás? Que tengas un bendecido jueves, acá por Saladillo mucho frío, escuchándote en la radio. Bueno, mira, yo te voy a pedir si tenés por Aldo y los pasteles verdes, angelitos negros, si podés, pasámelo. Soy Griselda de Saladillo y les mando un fuerte abrazo y cariño para toda la gente
1: Yo
0: de
1: sé que
0: General Belgrano, Pila, Monte,
1: somos un
0: toda esa
1: poquito
0: zona que tantos
1: diferentes,
0: años viví por ahí y bueno,
1: pero
0: y aún
1: como
0: tengo
1: ves,
0: lindos recuerdos.
1: esto me encanta así.
2: Muy bien,
1: Yo sé
2: bueno,
1: que
2: ahí estábamos con Ángeles Negros, los pasteles
1: quiero,
2: verdes.
1: pero al fin da.
2: A ver, Angelitos Negros, por acá que dice: buenas tardes, Federico, amigo, la gente te quiere por lo que sos toda la provincia de Buenos Aires. En cualquier momento te llama Mirtha Legrand. No te puedo creer. Para la mesaza. Che, en cualquier momento dice que nos llama Mirtha Legrand para la mesaza. Una cosa de locos, ¿eh? No, ¿será que nos llame Mirtha Legrand? Bueno, ahí está. Bueno, para la mesaza, dice Ángel, el parquero de San Miguel del Monte, este que nos está mandando, ¿no?
3: Regalo, flores, la verdad es que me siento tan agasajada que
2: Ay, cállate. Bueno, ahí estamos. 22-26-6-8-9-1-3-6. Dale que seguimos. A ver.
1: Y despeinar la mañana.
2: Almuerzan hoy.
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2: Por acá anda otro parquero y es Ángel también, pero de Saladillo. Me parece genial lo que estás leyendo, dice. Bueno, con lo que arrancábamos la tarde. Muy buenas tardes, Fede. Se te extraña desde el sábado hasta el martes. Gracias, Ángel, el parquero de Saladillo. Acá nublado y frío. ¿Quién era el tío Chirola? Al Capone nos pone. Guarda.
4: Hola, muy buenas tardes, Fede. ¿Cómo estás? Te habla Marita de General Belgrano. Esa chiquita, qué poca memoria que tenés, chiquita, por favor, te acordás de todo, menos de mí,
2: mirá,
4: chiquita.
2: Chiquita,
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2: te
4: algo,
2: están pasando
4: chiquita.
2: factura.
4: Te mando un besito grande, te adoro.
2: Le están pasando factura a la abuela chiquita ahí, muy bien. A ver, por acá, vamos que seguimos. Ahí, se armó. Se armó. Se armó. Ahí. Arranca cuarteteando.

0: ¿Qué dice por acá, Mario Contreras? Buenas tardes, saludos para todos. Si podés pasar el tema, dedicáselo a Mariano, gracias. Y a todos los que trabajan en el campo, abrazos.
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2: Federico, pero vos sos de esos que tiran la primera piedra y esconden la mano.
0: Ah, y bueno, yo tiré ahí un anticipo. Va a haber señales, voy a ir pasando diferentes cosas. Por acá nos dice Santi, si te dan el Martín Fierro, si te dan el Martín Fierro sería por todo lo que faltás. Y porque estás loco, dice.
3: ¡Eso, Martín! Acordate que todos los días te va a ir un minuto más tarde. Así que tratá de conseguir el cordero en serio, porque todos los días un minuto más, un minuto más, un minuto más. Cuando querés acordarte, queda más tiempo para poderlo enlazar en el corral y llevarle el cordero, San Martín.
0: Muy bien, por acá, a ver. La del medio es mi comadre, dice. Sí vive en Magdalena, pero no digo el nombre porque hay mucho. Bueno, ahí está. Vamos, María. Vamos, María.
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5: La Fede, acá Susanita presente también desde temprano.
0: Susanita.
5: Mira, no te podía escribir porque estoy haciendo una tortilla. Qué rico. Dejando la comida para la noche.
0: Claro.
5: En el trabajo, así que estoy.
0: Bien.
5: Ahora le vine a traer comida a los pajaritos porque están acostumbrados que le damos muchas comiditas. Che, Federico, mira, ahí estuve mirando tu apellido.
0: Sí.
5: Y es irlandés.
0: Irlandés, exacto.
5: Y
0: Hughes.
5: Es del germánico, quiere decir corazón, mente y espíritu.
0: Mira, corazón, mente y espíritu.
5: Y así que bueno.
0: Ese es mi apellido.
5: Es como, yo soy Saraco Sabrik. Es austríaco.
0: Saraco Sabrik.
5: Y al otro día le ganamos a los austríacos.
0: Susanita Saraco Sabrik. ¡Qué apellido!
5: Bueno, pasame algo del Chechito Fontana.
0: Dale, ahora pasamos porque nos habían pedido también el Checho.
5: Por Radio Fiesta 94.9 de Saladillo.
0: Bien ahí.
5: 94.9.
0: Bien ahí.
5: FM Fiesta.
0: Eso.
5: Oh, Dios, la de Marquitos Miguel.
0: Claro.
5: Qué grande Marquito, ¿eh?
0: Qué genio.
5: Qué la tiró Federico.
0: Qué genio, vamos con esto. Y después le pasamos el tema que nos pasó Mario Contreras, Marito Contreras por ahí. Che, para Susanita que está en Susanita de Tres Arroyos, pero que está en Neuquén, ¿no? Por ahí. Carlos Infante. Solamente por vos, hijo.

0: Ayer te olvidaste los temas de Blanquita Zavala, Fede, a ver si lo podés pasar hoy. ¿Te acordás que te pedí? Gracias, gracias, Dorita, por tus saludos, gracias. Y también tengo historia en Saladillo. A los de Saladillo, si la quieren saber, voy y se las cuento personalmente. Y para vos, Juanita, le preguntás a Fede cómo entrar, cómo hacer, y te vas a enterar de la historia. La verdad, obvio, la tengo yo, ¿no?
1: Ahí está.
0: Ahí tenés un paréntesis de secuencia de cosas.
1: Ahí está.
0: ¿Qué te parece, Fede, la historia de Saladillo?
1: Guarda.
0: Se puede contar, ¿no?
1: Guarda.
0: Pero obvio, no al aire, porque no pega con el programa,
1: pero
0: puedo ir a Saladillo y contársela en persona.
2: A pedido del tío Chirola, va con mucho cariño este lindo tema. Para vos, tío Chirola.

0: Ah, María Juana, y si buscás, en el 2013 también el Papa Francisco agradeció mis hechos, ¿no? Con sus palabras. Si lo buscas también lo vas a encontrar. Y acá en Las Flores también tengo historia, unas cuantas, nomás que la gente se olvida. Ah, María Juana, también tengo medallas de las Naciones Unidas y el San Martiniano Mundial. Ustedes cada vez que viene a casa, que nos reunimos, los mira, y un montón de cuadros, un montón de premios de las Naciones Unidas. Y de Las Flores también tengo. Tengo el Cóndor de Oro de la radio, de Las Flores, y medalla de la municipalidad. Cortale a ese tipo, Fede, cortale. Callate, guaraní de la falsedad, de la mentira. Ah, también te había pedido un tema de Matías Pereira.
1: Bueno, ahora vamos con Matías.

Por acá anda Blanquita, le mandamos saludos para Blanquita Zavala también, Che, por ahí anda Mariano Escuba también, Ahí vamos a abrir los audios de Mariano Escuba que anda por ahí también,

Bueno, ahí está la música de Blanquita Zavala. Blanquita Zavala también en la tarde. Vamos por acá con más saludos, más mensajes. Vamos que seguimos. Por acá andaba también, andaba Mariano Ascúa, ¿eh? Ahora vamos a pasar el audio. También anda Mariano Ascúa, que nos dejaba saluditos. Anda Marito Contreras, que quiere que le pasemos un tema. Muy bien. Bueno, por acá seguimos. Anda Ricardo Matías, también nos está escuchando en el día de hoy. Bueno, le mandamos saludos, ¿eh?

0: Vos, Fede, cuando necesites una corista,
1: ahí está.
0: Una que te haga el coro, llamame nomás.
1: Vamos todavía.
0: Estoy a prueba yo.
1: A prueba, espectacular.
0: Estoy a disposición.
1: Espectacular, muy bien, ahí está, ¿eh? Cuando necesitemos una corista, la llamamos. Se viene, muy bien, espectacular. Ahí nos estaba cantando algo. Bien, bien. A ver qué tenemos por acá. Buenas tardes.
2: ¿Cómo le va, Federico? Buenas tardes.
1: Bien.
2: Un saludo desde General Belgrano para usted, para el tío Chirola.
3: Ay, cagamos.
2: Y para el tío Chirola y bueno, y no me sale ninguno. No me sale ninguno. Escuché a la señora que saludó a no sé a cuánto y ya me perdí. Bueno, me perdiste. Para todos los que me olvidé. Para los que me olvidé, quiere decir para todos los que están presentes de los gran hermanos. Yo
1: claro.
2: No sé quién es gran hermano, yo estoy redenominado. Pero bueno, un saludo grande para todos, que se porten bien. Te aprovecho ahora porque estaba escuchando desde hoy ya, pero no podía entrar. Qué manera de mandar saludos a la gente, Mandan saludos para acá y para allá, y después yo no tengo tiempo para hablar. Espero que ahora pueda hablar. No dejan lugar, no hay forma, no hay manera. Mire que le hemos dicho varias veces, tengo que hablar yo, pero no.
1: No.
2: Bueno, Federico, y acá estamos. Y acá estamos, vamos a ver qué es lo que sucede. Así como dice don Ricardo Becker, yo le sigo la misma idea que tiene don Ricardo Becker. Tiene razón, vamos a ver qué es lo que sucede, porque no se sabe. Su programa es como el zorro dañino. Hoy estamos y mañana no se sabe cuándo va a estar, y en cualquier momento aparecen.
1: Claro.
2: Es así, hay gente, usted tiene gente como zorro dañino. Vio que el zorro dañino es difícil de agarrarlo,
1: Ajá.
2: Porque olfatea, tiene doble olfato, triple olfato el zorro dañino. Él sabe, y si hay gente se va, y uno no sabe cuándo va a aparecer. Y en el peor momento, cuando usted no lo espera, ahí está.
1: Ahí aparece.
2: En su programa está sucediendo lo mismo. Ajá. Así que vamos a ver.
1: Vamos a ver.
2: Bueno, ahí escuchando a la señora que se va a la pileta, o se tiró a la pileta, no sé, con todo el respeto. Buenas tardes, señora. Bueno, pero bueno, chiquita, dicen que está primero chiquita y segundo me han puesto a mí.
1: Ajá.
2: También merezco respeto. Buenas tardes, buenas tardes. Chiquita y bueno, y yo que estamos ahí, primero y segundo,
1: Ajá.
2: Como la llevamos peleada,
1: Ajá.
2: Me nominan a cada rato en el Gran Hermano. Pero bueno. La seguimos peleando como gato panza arriba, no queda otra. ¿O qué dice usted, Federico? ¿No es así?
1: Claro, bueno, está bien.
2: Caramba, y aprovechar a hablar porque si no después no se puede. Con los oyentes que usted tiene no dejan hablar, que se van, que se tiran a la pileta, el otro que sale a correr, el otro que tiene que ir a trabajar. Enredo, ¿por qué no se ponen de acuerdo? Y así uno trata de charlar tranquilo, de hablar tranquilo, porque si no, no se puede. No se puede. Yo tengo miedo todos los minutos que tengo que esperar, ya van a ser las 3. Tengo que esperar hasta las 3. No es correcto eso. No se puede, me pongo nervioso y me sale cualquier cosa. Bueno, Federico, ahí lo estaba escuchando usted el tema de la selección argentina. La selección argentina jugar con los suplentes.

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3: Gracias, tío Chirola. Claro que voy a buscar todo ahora. Gracias.
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0: Thank you, vale, la vera, que se pudra todo. ¡Vamos, Federico! ¡Vamos a alegrar la tarde que hace frío! Saludos también para Rosita de Cacharí, un abrazo. Soy chiquita. Fede, ¿qué te parece si nos vamos todos a la mesa de Mirta Legrand? Todos los gran hermanos.
1: Dios mío.
0: No, Marita, no, no pensé que te.
1: ¿Quién mañana a comer?
0: No, no. No estoy perdiendo la memoria, estoy re bien, che. Bueno, saludos, querida, que lo pases lindo, reina.
1: Che, si nos vamos, si nos vamos todos a la mesa de Mirta Legrand, le comemos todo. No le queda nada en la heladera, olvídate.

también hace un ratito me enteré. ¿Viste? ¿Qué programón que tenemos entre todos los gran hermanos, vos que sos la persona más indicada. Genio, te felicito. Somos el sencillito de Alpargata, es el más escuchado. ¡Vamos, vamos, vamos! ¡Todos los famosos! ¡Arriba, arriba, arriba! ¡Vos, el tío Chirola!

0: Hola Fede, buenas tardes, ¿cómo estás? Ana Fede, mándame esa publicidad, ¿sí? Que lo vuelvo loco al Titi de la mañana y a vos te voy a volver loco a la tarde. Gracias, amigo.
1: Federico, de acá de la familia Zavala de Monte, un aviso para, valga la redundancia, familia de Zavala de Saladillo. Lo vamos a ir a visitar este domingo y pasarme un buen tema para ellos.
2: Mirá qué bien. Bueno, familia Zavala de Monte, para la familia Zavala de Saladillo, que lo van a ir a visitar este domingo. Radio Mensaje, mirá qué lindo, ¿eh? Bueno.

0: Cante, Nico Peñalosa.
1: Eso es lo que te pedí, Federico, si no te quedas sin cordel.
0: Che, ¿cuál era el tema que me pidió el guaraní de la cumbia? Pará. Me pidió, le pedimos... No, no, no, yo no te prometí nada del tema, Vos prometiste el cordero, guaraní. Buenas tardes, don Fede. Me pasás un tema de la corte. Gracias, el correntino Antonio.

0: gracias que te... Bueno, ahí está la música de Nico Peñalosa con este lindo tema Encuentro. Muy bien. Seguimos en la tarde de la radio 22-26-68-91-36. Ponete en contacto. Acompáñanos, estamos en vivo y en directo en la tarde con buena música, con lindos mensajes, gratos mensajes. Y bueno, el programa más escuchado, dice Chiquita por ahí, estamos nominados al Martín Plástico. Muy bien, bueno, ahí está. Ahí está Leo Matión en el recuerdo. Buenas tardes, Federico. Lo estamos escuchando desde Tejedor. Me pasás un tema de Gonzalito. Gracias, Federico. El tema. Bueno, ahora vamos con el tema de Gonzalito. Un tema de Gonzalito nos piden.
1: Vos no hablas nada tampoco.
0: ¿Cómo?
1: Vos no hablas nada tampoco.
0: No, nada. Qué poquito que habla. Hola, Fede.
2: Muy bien que es inútil y que el tiempo...
0: Que Mariano diga el espacio publicitario.
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0: Si no le van a cobrar de más.
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0: Porque por no pasarla, claro.
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0: Por acá anda Héctor también.
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0: Ay, Dios, ¿qué pasó?
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0: Se armó.
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0: Hola Federico, ¿cómo andas?
1: Hola.
0: ¿Cómo las cosas?
1: Bien.
0: Si podés pasarme un tema, ya te estoy escuchando. Soy
1: bueno.
0: José Green de Belgrano.
1: Bueno.
0: Recién lo estuve escuchando a Crónica, pero no habló mucho hoy.
1: No.
2: Bueno, Federico, ya podés cerrar el programa.
1: Ya está.
2: Ya llamó a Marianito.
1: Listo, nos vamos.
2: Llamó Juanita.
1: Completo.
2: Llamó Dorita, la abuela chiquita.
1: Completo.
2: Blanquita, Susanita.
1: Tititita.
2: Ya estamos todos, estamos hechos. Viste que las tardes no son iguales,
1: claro,
2: si no está Marianita.
1: Las tardes no son iguales si no están ustedes. Ahí está, si no están ustedes del otro lado. Por acá, que son los que... Muy bueno, gracias. Bueno, ahí está María, Mario Contreras, le mandamos saludos.
3: Para ir a la mesa de Mirta Legrand ni comer pasto, me quedo y como pasto acá en mi ciudad.
1: Pero claro.
3: Y en la mesa de Mirta Legrand, ¿a dónde viste vos que ponen carne?
1: Sí, no ponen comida. No,
3: nos quedamos acá.
1: Nos
3: ahí a pasante allá, nos quedamos acá.
1: De hombre. Yo no, ¿viste? Y de chapa cuando vas a meterte el... estás ahí, pum, el bocado te habla. Justo te habla, pero siempre en ese momento. Y entonces, ¿qué haces? Dejás el tenedor de vuelta abajo. Cuando quisiste acordar, te levantaron los platos y ya te trajeron el postre, ¿viste? Le vas a meter así, ¡oh! Un flancito ahí. Agarras la cucharita así despacito en el postre, en el flan, lo cortás, le pones un poquito dulce de leche. ¡Va para la boca el avioncito! ¡Ah! Decime, querido, te dice el... No. No vamos nada, mejor. Mejor no vamos nada. Dejamos la mesa de Mirta Legrand para otra ocasión. No, mejor no, mejor no. Claro, porque en ese momento, viste, que estás en lo más lindo, en lo más lindo por comer, te pregunta, pero pregúntale a otro. Yo le contesto así, pregúntale a otro, tengo un hambre bárbaro. No, anda a preguntarle a otro. No, dejá, Mirita, no me preguntes nada a mí. Déjame comer, después me preguntás. Si no, le cambiamos el programa, digamos, vamos primero, comemos y después charlamos, todo lo que quieran. Nos sentamos en el living y charlamos. En la mesa no se puede comer y conversar. Con un pedazo de lechuga ahí en el diente, no. Para colmo todo, viste, te ponen perejil en el plato, un pedazo de lechuga. No. Almuerzan hoy con la señora Mirta Legrand. El señor Mariano Ascúa, parquero, podador. Le hace las ollitas a las plantas. No, en serio.
3: Igual que el vino, te lo pasan por al lado, te lo hacen olfatear y no te sirven nada después.
1: También, ahí te ponen. Pero pará, para servirme un poquitito así de vino, llená la copa. Pasan con la botella, hacen la propaganda, ahí. Vinos, muy bien. Pegó la vuelta y se fue el vino. Te quedas mirando, te queda un poco de agua ahí nomás. Estamos desconformes, no vamos a ir, mejor no vayamos, mejor no vayamos. Hola amigo, acá te estoy escuchando, arriba de la cosechadora, muy bien. Te cuento que el domingo pasado estuvimos en Lincoln, dice, y este sábado vamos a los pagos de Manuelita, Peguajó, muy bien. Johnny y los elegidos van a andar por allí. Si podés pasarme algo de Johnny y los elegidos, muchas gracias. Abrazo para vos y un saludo para tu audiencia. Bueno, muchas gracias.
4: Federico, si la selección argentina juega con suplente, y se juega todo. El juego es anímico. Todo es anímico. Desde que uno se levanta hasta que se vuelve a acostar a la hora que sea, se levanta y se acuesta y se levanta, se levanta y se acuesta, se acuesta y se levanta.
1: Sí.
4: Todo es anímico. Todo. Si usted tiene trabajo, usted trabaja por su cuenta y tiene trabajo, anda contento, feliz.
1: Ajá.
4: Si usted tiene plata en el bolsillo todos los días, todos los meses, todo el año, no hay persona triste. Y por más que la tristeza atraviese con 300.000 caminos por delante suyo, el costado, por los cuatro puntos cardinales, la persona sigue feliz. Porque la felicidad depende de ahí, del ánimo de uno. Si uno un mes tuvo el bolsillo lleno, ese mes va a ser feliz. Y el otro mes lo van a ver triste. Y por eso vemos a los argentinos cambiantes. Vemos renegados, cantidad de oyentes en su programa que me odian, que no me quieren escuchar. Por eso, porque no están anímicamente. No tenemos plata en el bolsillo. Eso es lo que pasa. Tenemos plata en el bolsillo. Es todo bueno, es todo lindo. O trabajamos por nuestra cuenta, tenemos trabajo, nos levantamos y salimos contentos, feliz. Pasó un auto ahí, nos pisó la punta del dedo gordo, no importa, seguimos igual, qué me importa, yo voy a trabajar, después me curo cuando llegue a casa, ni por más. Trabajamos con el medio dedo. Ahora que no nos falte un pesito en el bolsillo, porque el auto puede pasar a 2 metros y lo puteamos igual, porque pasó cerquita, mentira, si pasó a 2 metros. Ni siquiera te vio. Pero como andamos mal, nos renegamos y agarramos y puteamos a la distancia que sea. Eso es lo que nos pasa a todos los seres humanos. Y el juego del fútbol es... El juego del fútbol dice, no, pero la selección extra... No, hermano, no. Tenés que fijarte el equipo que esté feliz. Que estén todos contentos. Que estén en el grupo, que no haya ninguna grieta de nada. Ni por más que sean millonarios igual. Algo sucede y chau, fuiste. Uno solo que se bajonee en el grupo, listo, chau, ya está, ya no funciona nada.
5: Gede, escúchame, si nosotros vamos a la... Gede, escúchame, si nosotros vamos a la mesa de Mirta Legrand, Mariano se queda sin comer.
1: Ahí lo dejamos que hable Mariano, claro. Ahí está, podemos ir, ahí está. Viste que siempre hay una solución. Siempre hay una cabeza que piensa más que otra o que va encontrando soluciones. Vamos, lo llevamos a Mariano. Mariano, conversa y nosotros comemos. Ahí está.
6: Buenas tardes, Federico. ¿Me estás sacando el cuero? Te estoy escuchando a Sencillito de Alpargata.
1: ¿Qué está Mirta por acá?
6: Buenas tardes, Federico. ¿Me estás sacando el cuero? Te estoy escuchando a Sencillito de Alpargata.
1: Mirá, anda Mirta, la tenemos a Mirta. No sabía que andaba por acá. No.
6: Buenas tardes, Federico. ¿Me estás sacando el cuero? Te estoy escuchando a Sencillito de Alpargata.
1: Estamos todos.

0: Mira que ya te tengo anotado en la lista para traerte todo el equipo de monte.
1: Bueno, Fede,
2: ¿qué?
1: Quiero mandar un saludo, pero muy grande, un abrazo para Franquito Saralleta, que perdoname, Franquito, que son tantos que me he olvidado. Querido, no me voy a olvidar de vos. Se me pasa por alto. Bueno, y también te voy a hacer una pregunta. Si querés entrar en la casa de los gran hermanos, que ya los habrás escuchado, ¿no? Bueno, Franquito, te deseo lo mejor. Y bueno, perdoname que se me había pasado por alto. Bueno, un saludo grande para tu mamá, para Gustavo, tu papá también. Y bueno, para todos ahí, para ustedes tres, porque son tres. Bueno, un saludo grande para ustedes. Bueno, Franquito, un abrazo grande. Fede, pasarle para Franquito Saralleta el cachabay. Pasarte, pero no te olvidé, porque cuando me encuentre, sabes, me va a ahorcar. No me olvido, Franquito, no me olvido, querido. Se me pasa por alto. En ese momento estaba pensando yo, ¿a quién le mando? ¿A quién se me queda el tintero? Uy, Franquito, güey. Bueno, Franquito, un abrazo, querido. Espero que estés escuchando, Si no sabes, ¿no? Fede, yo voy a llevar un toromelo, ¿sabes? ¿Qué te parece, vos? En la mochila.
2: Está bien, para reforzar.

0: Bueno, para los Zavalas de Monte, que van a ir para el domingo para la ciudad de Saladillo a visitar a la familia Zavala de Saladillo, preguntan si tienen pariente acá, Blanquita Zavala de la Prida, pregunta si tienen pariente, si son pariente de Blanquita. Capaz que son pariente de Blanquita también. Yo ando buscando parientes míos acá en San Miguel del Monte, a ver si encuentro. Si encuentro alguno con plata, che, alguno que tenga. Alguno que tenga herencia, ¿no? Claro. Bueno, Blanquita ahí anda preguntando si los Zavala de Monte son parientes. Capaz que son parientes de Blanquita también, no sabemos. Ahí está. Bueno, por ahí, ¿quién te dice? Muchas gracias. Por acá dice, a ver qué nos dice por acá Rosa. Muchas gracias, igualmente me encantaría conocerte, me divertí mucho. Rosa de Cacharí, sos una genia total.
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0: Hola Fede, buenas tardes. Hasta que no te lleve el cordero, no le pases nada, me dice por acá María Rosa. Y nos manda un corderito en la foto. A ver, desde Lomas de Zamora nos están escuchando. Bueno, ahí está, ¿eh? Hola, Fede, te estamos escuchando. Te escuchamos todos los días, hermosos temas, me gustan. Dice, un abrazo, Mónica y Horacio. Mónica y Horacio de Lomas de Zamora. Les mandamos saludos. Somos camperos, dice, qué grande. Ahí la gente de Lomas de Zamora. Un abrazo grande para Mónica y para Horacio. Son camperos. Mucha gente también en la zona de conurbano, por ahí con muchas raíces criollas también, cultivando nuestra tradición. Así que les mandamos saludos para ellos que son camperos también, ¿eh? Les mandamos un gran abrazo para Mónica y Horacio que nos escuchan desde Lomas de Zamora. Muy bien.

0: Mirá Juan cómo lleva, Mirá Juan cómo está haciendo la parrilla. Qué prolijidad, Juan. Está haciendo
1: Buenas
0: la parrilla.
1: Buenas tardes, Federico.
0: Hola.
1: Acá estoy ahora poniendo el piso. Es cierto, yo, hay gente que aparece, desaparecen. Hay mucho de eso. Después tengo que hacer el flete. ¿Te acordás de la empresa que promocionaba Piturro? Fletes Bergonzi.
0: Sí.
1: No creo que exista ya más esa empresa.
0: Ajá.
1: ¿Podés pasarme el tema de Hugo Jiménez Agüero? Carta al Sur, puede ser.
0: Carta al Sur. Bueno,

0: Bueno, y seguimos en la tarde, Federico. La primera invitada en la mesa de Mirtha Legrand tiene que ser chiquita. Vos, Don Chirola y después los demás hermanitos de la casa. Soy de Belgrano, muy divertido el programa. Bueno, a chiquita la vamos a... Vamos a preguntar ahí a Mirtha Legrand si le deja llevar el toromelo a chiquita. Y además también la vamos a poner en una silla, si tiene una silla alta, Mirtha, ¿tiene alguna silla alta por ahí para chiquita?
1: Doctor, pongo la ropa.
0: ¿Qué pasó? ¡No! Se nos sube el colesterol. ¿Comiéndolo, Mirtha?
2: Federico, si yo llego a ir a Mirtha Legrand, ustedes comen y yo hablo, listo. Cuando ustedes terminaron de comer, Mirtha está dormida, echada para atrás en el sillón. Y la señora Mirtha Legrand se durmió.
0: En una silla, si tiene una silla alta, Mirtha, ¿tiene alguna silla alta por ahí? ¿Para chiquita?
1: Doctor, ¿eh? Pongo la ropa.
0: ¿Qué pasó? ¡No! Se nos sube el colesterol. ¿Comiéndolo, Mirtha?
2: Federico, si yo llego a ir a Mirtha Legrand, ustedes comen y yo hablo, listo. Cuando ustedes terminaron de comer, Mirtha está dormida, echada para atrás en el sillón. Y la señora Mirtha Legrand se durmió. La llevemos al living. La señora Mirtha Legrand, que me escuche a mí hablar, chao, fuiste. Si no me aguantan estos insoportables de sus oyentes, imagínense Mirtha Legrand, o se levanta y se va y cierra el programa, quedan ustedes comiendo. Ay, que son malditos, ¿eh? No. Yo no me prendo en esa. Qué desastre que va a ser. Vamos a hacer noticia en crónica por todos lados. La señora Mirtha Legrand estaba hablando con el señor Mariano Escuba, se durmió. No sé qué pasó. No, lo que va a hacer. Lo que va a hacer. Y no la dejo conversar a la señora. Va a terminar. Señores, ¿pueden dejar de comer si ven a este hombre que coma? Por favor. O cierro el programa. La miércoles. Y en sus años, porque esta señora debe ser de la época de Sarmiento, Urquiza, no sé. Si en toda su década no encontró a alguien que le perture la cabeza, ahí voy a estar yo, ahí hablando. O me lo sacan a este señor, le dan de comer o que se vaya.

0: Es que me sube el colesterol, mi amorcito.
1: Sube el colesterol.
2: Hola, Federico. ¿Viste que te dije yo que iba a ir a Mirta Legrand? Ya te están llamando.
3: Hola, Fede. Buenas tardes. Imagínate, Fede, si Marucha es la productora la que prepara las mesas de Mirta Legrand. Imagínate, mesaza.
4: Marucha va a decorar, Marucha va a decorar la mesa, ¿no? Marucha.
3: Hola, Fede, buenas tardes. Imagínate, Fede, si Marucha es la productora la que prepara las mesas de Mirta Legrand. Imagínate, mesaza. Así no.

0: pregunta muy delicada. La pareja de homosexuales, suponte que...
1: Las preguntas incómodas, Mirta. No, no, Dios mío. Bueno, vamos que seguimos. 22 26 6 8 9 1 3 6. Dale que está.

0: Vamos, que tenemos más mensajes. A ver.
1: Che, Fede, de Yapa soy tocaya con ella. Ella es chiquita Legrand y yo soy chiquita Barraza. Mirá vos, qué casualidad.
0: Claro, claro. No, terrible, terrible. Justito, claro. Son tocallas, ¿eh?
2: Maltratan, y si te ven bien, te contratan.
0: Ahí tenés, ¿ves?
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0: Toma.
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4: Otra vez, la puta madre, te dije que no estaba Ariano acá.
0: No, ¿qué pasó?
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5: Para la casa de mi hermano, Fede, porque ayer no me pasaste la música, si la pasaste nada, estás viniendo a la casa de mi hermano. Capaz que acá me la pasaba, pasámela, por
0: pero,
5: favor.
0: ¿Qué pasó?
5: Sí, Mario Carvajal se murió, que no te manda más.
0: ¿Qué pasó?
5: Sí, Fede, si no voy a llevar corriendo a ustedes, se lo llevo a Mirta Legrand, y voy con la guitarra, que se
0: baje. ¡Uy, no, no!
2: Se peleen, señores, no discuten.
0: Cerra el programa, Mirta.
2: Vale la pena hacer vivir, ¿eh? Recuerden, lo que no es puede llegar a ser. Como te ven, te tratan. Y si sí. te ven mal, te maltratan. Y si te ven bien, te contratan.
0: Toma,
2: señores,
0: Mirta.
2: Muchísimas gracias, muchas cerra. Gracias. Hasta el próximo.
0: Sí,
2: cabo.
0: Cerra el programa. Ya San Martín va con la guitarra. Listo.
2: Cerra
0: el programa, cerra. Chao. Chao, Mirta, chao.
6: Más tarde. Fede, imagínate, Mirta Legrand es media carácter bastante fuerte.
0: Sí, es difícil de arrear.
6: Llega Menadito a Ascuy y empieza a mentir.
0: No.
6: Y el loco ve que eran los gritos. Y San Martín a prometer cosas y no llevar, los echa a los tres juntos. Y por atrás bajó con ellos. Nada, imagínate qué cuarteto ustedes, ¿eh?

0: Bueno, por acá anda la abuela Martita también. Mejor, anda mejor la abuela Martita. Saludos para ella. Bueno, prohibido usar el celular por los mareos. La abuela Martita, pero nos escucha. La radio sí puede escuchar. Bueno, le mandamos un beso. Ya le vamos a pasar un buen tango para la abuela Martita, Ya le vamos a pasar un buen tango para la abuela Martita. Sí, señor. Le vamos a pasar un buen tango, para ella. Le vamos a pasar un buen tango para la abuela Martita, Mirá, vamos a pasarle un buen...
1: Corte.
0: ¿Qué pasó?
1: Así yo no. Así no.
0: ¿Qué pasó?
1: De perfil allá, no.
0: Mirta, no me enojes. ¿Qué pasó?
1: No me gusta. Retoquen el pelo, por favor, no me gusta.
0: Bueno, pero Mario no
1: pudo. Siéntame una hora acá, yo soy una mujer grande, no puedo estar aquí gritando.
0: Pero ya sé, pero... Fue Mariano.
2: Eso sí.
0: Fue Mariano Oscuba, yo no fui, Mirta. ¿Se enojó? ¿Se enojó?
1: Que yo estaba segura.
0: ¿Se enojó?
1: Le va a fallar algo. Ya de entrada le falló la cámara. Ya de entrada, corte, salió mal. Después resulta que no le graba, pero no se están tomando el pelo.
2: ¿Qué te pones en este estado?
0: No te enojes, no te enojes, Mirta. No te enojes.
2: ¡Cálmate!
0: Pero Dios mío.
1: No me calmo nada.
2: ¡Cálmate!
1: No me calmo nada.
2: Entonces te perjudicas.
0: ¿Cómo hacemos?
2: Si no te calmas, te perjudicas vos.
0: Pero claro.
1: Qué barbaridad.
0: Calmate.
1: Qué
2: un vaso de agua.
0: Calmate, calmate.
1: ¿Qué agua? ¿Qué se creen? Que soy una estúpida. Yo me voy.
0: Pero fue Mariano Oscuba. Les dije, la van a hacer enojar a Mirta.
1: No, no.
0: Se los dije. Y no me creyeron. Se enoja enseguida, Mirta. Se enoja.
1: Paciencia, por favor, con esta cámara, no. Corte. Así yo no. ¿Eh? Así no. De perfil allá, no.
0: Lo lograron.
1: No me gusta.
0: No,
1: retoquen el pelo, por favor, no me gusta. Voy a estar una hora acá, yo soy una mujer grande, no puedo estar aquí gritando.
0: Claro, les dije. Es una señora grande y la hacen enojar. Bueno, ya está. No vamos a ir nada a lo Mirta Legrand. No vamos nada. Listo. Se terminó el programa de Mirta Legrand. No vamos nada. No puede ser. Nos quedamos fuera.

0: Grupo Becker a los gritos y San Martín a prometer cosas.
1: ¡Ay, Fede! ¡Qué lástima! Con lo hermoso que es tu programa. Venís a poner a la señora Mirta Legrand. ¿Y cuánto rato? Dios mío. Soy Blanca de Generadera. Por favor, Fede, no lo arruines a tu programa, que es hermoso, hermoso. La música que pasás, cómo lo dirigís vos, todo. La gente que te llama es hermosa también. Bueno, acá estamos en general, que hay un frío, que Dios me libre. Se ha nublado todo, parece que fuera a llover, Dios ha de querer que no. Ah, Fede, te quería decir, en cuanto se termine un poco el invierno crudo este que tenemos, voy a ver si voy a un baile tuyo.
2: Bueno, te esperamos.
1: Ya le dije al Vasco.
2: Bien.
1: Que me tiene que llevar.
2: Bien.
1: Bueno, chao, Fede. Te mando un besito. Cuídense mucho.
2: Dale.
1: Y por favor.
2: ¿Qué?
1: Basta, basta, por favor. Basta de Mirta Legrand. Basta, por favor.

0: ¿Qué haces, Federico? ¡Ay, la parió, Federico! Acá te mandamos saludos de Alberti, Federico.
1: Bueno.
0: Estamos sobre mesa tomando unos vinos, comiendo unos bifes con cebolla.
1: ¡Qué lindo!
0: ¡Ay, la parió!

0: Hola, hola, grupo. Che, Federico, ¿por qué no te dejas de hablar un cachito y pone cumbia? Me estoy durmiendo. Ay, Dios
1: Dios
0: querido.
1: mío.
0: Más vale que se llega ahí a Mirta Legrand que los invité. Más te vale, mira. Ya te estás poniendo como de Belgrano, vos habla ya.

0: Por acá dice, pásame un tema desde Alberdi. Muy bien.
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2: Hola, muy buenas tardes, Ede. ¿Cómo estás? Te habla Marita de Generaliano. Esa chiquita, qué poca memoria que tenés, chiquita, por
0: Marita
2: favor,
0: de General Belgrano.
2: Te acordás de todo, menos de mí, chiquita. Siempre te tengo que reclamar algo, chiquita. Te mando un besito grande, te adoro.
0: Marita de General Belgrano, chiquita. Bueno, por acá nos dicen hola Fede. Un saludo para Keila, Uma, Azul, Jessy y Joselín. De Envión de Tejedor, pasales un tema de la princesita Karina, que están haciendo tortas fritas. Helen y el abuelo Agustín. Muy bien.

Bueno, vamos con la música de Gonzalito, que nos pedían por ahí. Esther también nos pedía la música de Gonzalito. Vamos. Para olvidarte.

0: Marita, hace un ratito te mandé saludo. ¿No lo escuchaste vos? Hace un rato te mandé un saludo ya.
1: Y la música de Cacho Deicas. El ex cantante de Los Palmeras, Cacho Deicas. Con esta cumbia sobre el mundial. A ver qué tenemos por acá.
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0: Bueno, Fede, yo me voy a ir despidiendo porque ya son 4 y 16.
1: Ajá.
0: Bueno, y espero, viste, vos también, vos que sos famoso, a ver si los haces entrar también a la casa, a la mesa de Mirta Legrand, ¿sabes? Ahí vamos a hacer un poco de... Ahí vamos a cantar, viste, también lo vamos a llevar a Pichurro.
1: Bueno, todos, claro. Vamos todos.
0: A San Martín con la guitarra.
1: Los llevamos todos. ¿Viste? Olvídate.
0: A Marianito con la máquina de cortar pasto.
1: Todo, claro, todo.
0: Cada cual con su herramienta de trabajo.
1: Ahí tenés. Rosario, su

antes de que te vaya, quiero darte las gracias por pasarme el tema y bueno, y por todo lo que me mandaste. Y espero que todo termine bien el día y que si Dios así lo quiere, mañana nos volveremos a escuchar. Chau, chau.

Bueno, Federico, será hasta mañana, si Dios quiere. Nos volveremos a encontrar almorzando con Mirta Legrand. Los invitados serán los que serán nombrados. Mañana, viernes, si Dios quiere, estaremos ahí almorzando con Mirta Legrand.

0: Será hasta mañana, si Dios quiere, que todos la pasen bien, que duerman tranquilo, que no sueñen y bueno, que tengan buen descanso. Hasta mañana, si Dios quiere. Hasta mañana, Federico. Un saludo para los tíos Chirola, porque la verdad que ahora me confundí, porque hay tío Chirola por San Miguel del Monte, ahora escuché que está por Las Flores. Hay cantidad de tíos Chirola, ¿eh? Bueno, un saludo para todos ellos, no sé quién es el verdadero.
1: Bueno, últimos saludos. Saludito al tío Chirola. Soy cliente del Super Tambur. Recién ayer me di cuenta quién era el tío Chirola. Dice, en esos tiempos yo también andaba en la música con los Fabulosos Tropicales, con la voz de Oscar Triano. Dice, qué recuerdos. Te doy este mensaje, sí, mirá de hoy, ¿eh? Buenas tardes, Federico. Pasaba un tema de Marcos Miguel. Que acá andamos, meta trilla. Muy bueno el programa, dice, un saludo para el tío Chirola. Soy cliente del Super Tambu. Recién ayer me di cuenta quién era el tío Chirola. En esos tiempos yo también andaba en la música con los Fabulosos Tropicales, con la voz de Oscar Triano. Mirá vos, qué lindo. Por acá dice, hola Fede, buenas tardes. ¿Me podés pasar un lindo tema para mi amor Coque? De Checho Fontana, soy Blanca de General Belgrano. Vamos, nos vamos a despedir con Checho Fontana, ¿eh? Nos vamos a despedir con Checho Fontana, que nos pidieron desde hoy tempranito.
2: ¿Cómo se notó, Fede? ¿Cómo se notó que el programa es un minuto más largo, eh? ¡Qué bárbaro! ¿Cómo se nota? ¿Viste que vale espacio para todo, eh? Dale espacio.

0: quiere. Hasta mañana. Gracias por compartir la tarde con nosotros. Mañana nos volveremos a reencontrar. Chau. Chau, chau. Hasta mañana.
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2: 4:47.
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8: 7:32. 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

0: Hola gente, muy buenas tardes. Aquí estamos comenzando Música del Recuerdo. En este día jueves 25 de junio, 35 son los minutos que nos separan de las 19 horas. A través de la primera 89.1 aquí en Tejedor, 103.1 estamos en Colonia Seré, www.laprimerafm.com.ar.
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0: Música del Recuerdo, por supuesto,

0: Hasta las 21 horas.
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0: ...23, 57, 41, 27, 84... para que te empieces a comunicar en esta tarde-noche. Algunos mensajitos que ya están llegando, por supuesto. A ver qué nos dicen por acá. Hola, buenas noches.
2: Buenas noches, Marito. Buenas noches, tarde. Pero bueno, acá estamos en el campo con Erika. Estamos escuchando.
0: Muy bien.
2: Y bueno, te lo mando para que... para que nos pase un tema de, lo, de los golpes. Marito, estamos escuchando acá en el campo. Así que bueno.
0: Bueno, ahí agendamos algo de los golpes. Con eso vamos a comenzar, ¿eh? Hola Mario, buenas tardes, citas noche, ¿cómo estás? Acá estamos, recién nos despertamos después de una hermosa siesta. ¿Me pasarías Carlos Rivera, que lo nuestro quede nuestro? Bueno, ¿cómo que no?

0: 23 57 41 27 84, y comenzamos la música de Los Golpes, Olvidarte Nunca.
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0: Bueno, estamos compartiendo la buena música espectacular en esta tarde-noche, compartiendo algo de Carlos Rivera, por supuesto, ¿no? Bueno, ¿qué más nos dicen del otro lado? Mensajitos que siguen llegando. Hola, buenas tardes, Marito. ¿Me podrías pasar Ojos sin Luz? No sé quién es el autor. Nos dice Laura y el Negrito Gutiérrez desde Colonia Ceres, sintonizando ahí el 103.1. Bueno, ¿qué más? Buenas noches.
1: Hola Mario, ¿qué tal? ¿Cómo andás? Habla María de la Mercantil.
0: ¿Cómo andás,
1: Qué
0: María?
1: lindo que estás de vuelta con el programa. Me
0: Volvimos.
1: encanta.
0: Muchas gracias.
1: Es una compañía
0: Por
1: cuando uno
0: supuesto.
1: está trabajando. Pasame un tema, me gustaría escuchar un tema de Gary. Lo dejo a elección tuya. Dale, te mando un beso. Chau,
0: Bueno,
1: chau.
0: ¿cómo que no? Podríamos compartir Ángel, de Gary, temazo. Ahora pomada, Ojos sin Luz.
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1: Bueno, estamos compartiendo buena música. ¿Qué nos dicen por acá? Hola, buenas noches.
2: Buenas noches, Marita.
1: Buenas noches, ¿cómo le va, Juan Domingo?
2: Bien, ¿y vos?
1: Bien, bárbaro.
2: ¿Me puede pasar algo de los galos?
1: ¿Algo de los galos? Bueno, buscamos algo.
2: Que tenga muy buen descanso.
1: Bueno, hermano, muchas gracias igualmente. Saludos a la familia. Marita. Hasta mañana, gracias. Bueno, agendamos algo de los galos.

2357-4127-84 para que vos te sigas comunicando a través de un mensajito, un audio o una simple llamadita. La música de Gary, para María Marta, la gente de Mercantil Andina Seguros, ahí sintonizándonos en esta tarde-noche.

La buena música de Gary compartiéndolo en esta tarde noche, 52 minutitos de la hora 19. La música de los Galos. Te amo de noche, te extraño de día.

Ahí estamos compartiendo la muy buena música de Sergio Cejas, la voz de Los Alpes, Rompamos el Contrato. José Vélez, él ha llegado a la ciudad. 58 minutitos de la hora 19 hasta la hora 21, haciéndote compañía.

0: Bueno, compartiendo la buena música de José Vélez, nos dice el Marito, ¿me podrías pasar Rodrigo de enero a enero? Que estoy por tomar unos buenos mates y ayer hizo 26 años que nos dejó. Rodrigo de enero a enero.
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La buena música de Fernando de Madariaga, por culpa de los dos. Marito, ¿me pasás algo de Juan Gabriel hasta que te conocí? 23 57 41 27 84 y lo compartimos, dale.

Bueno, estamos compartiendo la buena música de Juan Gabriel hasta que te conocí. 23 57 42 27 84. Hola Mario, pasame Volveré de Diego Verdaguer, gracias. Bueno, lo vamos a ir agendando y lo vamos a ir compartiendo, por supuesto, en esta tarde y noche. 23 57 41 27 84, para que vos te sigas comunicando, por supuesto, a través de mensajito, un audio o una simple llamadita.

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0: Bueno, estamos compartiendo la muy buena música en esta noche, por supuesto. 23 57 41 27 84. Hola, buenas noches.
1: Hola, gordito animal, ¿cómo está, mi loco?
0: ¿Cómo anda, flotito?
1: ¿Todo manso?
0: Bien, ¿vos?
1: Acá estamos sobre la ruta, papi, en el puestito de la aceituna.
0: Muy bien, hermano, así me gusta.
1: Escuchando tu programita.
0: Me parece bárbaro.
1: Está lindo, está fresco, pero
0: ajá,
1: está lindo.
0: Bueno, mejor pero... así, mejor así.
1: Pasame, hermano, de Marco Antonio Solís y... no me va a salir ahora.
0: Me imagino.
1: No me va a salir, como tu mujer.
0: Como tu mujer.
1: Y...
0: Compasión Vegas.
1: Ese tema.
0: Dale, Compasión Vegas, ahí está. Qué temita, te elegiste, hermano. Qué temita. 23 57 41 27 84. Para que vos te sigas comunicando, te un mensajito, un audio o una simple llamadita. Escuchá.
2: Nos hizo el favor de aceptar una invitación esta gran artista española para interpretar una de las canciones importantes, pues, que me grabara Rocío Dúrcal en aquellos años. Vamos a darle un aplauso fuerte y merecido. Y venga la música, maestro. ¡A Pasión Vega! ¡Vamos!

Bueno, estamos compartiendo la buena música de Marco Antonio Solís junto a Pasión Vegas. Hola Mario, ¿me pasas un tema de Miguel Ángel Robles? Nos dice María. También lo vamos a ir buscando. Marito, pasame Valeria Lynch. Qué mal elegiste, también nos dicen. Bueno, de a poquito vamos cumpliendo con todos.

La buena música de Ángela Carrasco. Tú también me hace falta. 23 57 41 27 84. Seguimos compartiendo buena música, Los pasteles verdes. Nuestro juramento.

Buena música, buenos temas. La música de los Linces. Te juro por mi vida. 23 57 41 27 84. Le mandamos un saludo a la gente de Rotisería, a La Delicia, a José Luis, ahí a Luis, también sintonizando La Primera. Y dedicamos Ricardo Barjona, Si tú no existieras.

46 minutitos de la hora 20, buena música, buenos temas. Arjona, Sin Banderas, ahora Kilómetros, también ahí para la gente de Rotisería La Delicia. Románticos, están ahí sintonizando la primera.

Ahí estamos compartiendo algo de Miriam Hernández, con herida, por supuesto. Últimos minutitos ya en esta noche, por supuesto. Compartimos buena música, algo de Diango, esa mujer.

0: Ahí estamos compartiendo la buena música de Diango, esa mujer. Ahí Luis, que me dice, Marito, algo de Robles. Con eso nos vamos a despedir también, nos dicen por acá. Marito, ¿me pasás? Pimpinela, el amor no se puede olvidar. Y también nos dicen, Marito, termina con Bailar Pegado. Bueno, esos temitas, Bailar Pegado y Pimpinela, lo vamos a dejar para la próxima semana. Para arrancar el próximo jueves, por supuesto, con esos dos gran temazos. Nos vamos con Miguel Ángel Robles. Dejamos en compañía de Gaby ahora hasta la hora 22 y luego la Popu hasta la compañía de toda la noche. Mañana volvemos pasadas las 8:30. Bueno, que a ver, espera, vamos a ir buscando. Espera, Marito, espera. Ahí que nos dice último audio, así lo escuchamos. ¿Qué nos dice por acá?
1: Bueno, está flojito el laburito, así que estuvo flojo el día. Me voy a la mierda para adentro a escuchar Gabriel Río. Gordo, la cerrando nomás,
0: Listo, hermano. Un abrazo, Gracias. Chau, gente. Hasta mañana. Chau.

0: Taiwán.
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2: 9:02. 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
3: ¿Viste?
4: Bueno, con las transparencias, mamá, si te agarran Nancy.
3: ¿Qué, con,
4: Dios mío?
3: ¿Qué te puede lastimar, decís vos, o qué? ¿Qué la viste pinta de karateka o qué?
5: Me hace reír, ¿cómo que no entendiste?
3: No, mi amor.
5: Ay, no, no tenés que pasarle arriba el agua. Ponerle en baño María. Y ponerlo en baño María y ya está.
3: No se mete en el agua.
5: Y luego pasa por. ¿Qué le dicen así?
3: Ah.
5: Bueno, Mari, tranquilo. A otra cosa, mariposa.
3: Dale, ma, dale.
6: Hola, Gaby, ¿cómo estás?
3: Buenas noches.
6: Y el tema es el huevo hoy, ¿no? Hablando de huevos.
3: Sí.
6: El huevo poché.
3: Sí.
6: Pones una ollita chiquita con agua. Cuando esté hirviendo, partís el huevo, lo tirás adentro del agua y se cose. Menos de 3 minutos por ahí.
3: Y ya está listo, entonces.
6: También es una manera de hacer huevo poché.
3: Mira. Aquí está la banda Cañón. Para mi amiga Joelia de Colombia.

O sea, sabe cuando el huevo está más crudo o más duro. Mire vos, mire usted. Escúchame, Nancy, vos tenés una ollita como para hervir el huevo ahí para ver. Para probar y que vos me digas, este va, este no. ¿Podría ser eso? Siempre y cuando.